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1: 7 de la tarde, 46 minutos.

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0: 8 de la noche, 2 minutos.
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8 de la noche, 25 minutos. 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
1: 8 de la noche, 49 minutos.
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1: 8 de la noche, 54 minutos.
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1: 9 de la noche, 13 minutos.

0: 9 de la noche. 24 minutos.
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0: 10 de la noche, 25 minutos.
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1: La siguiente pieza musical es una interpretación del maestro araucano Valentino Caroprés en el Joropo al Parque 2024, organizado por el Instituto Distrital de las Artes en Bogotá.
2: Tal vez la primera vez que el Joropo estuvo en esta plaza fue hace más de 200 años, cuando el ejército libertador llegó triunfante del pantano de Vargas y de la batalla de Boyacá. Y aquí donde están ustedes, los llaneros y los santafereños, bailaron el fandango y los joropos para espantarse el frío y para celebrar la libertad. La música que van a escuchar a continuación es una música de hace 300 años, el fandango barroco de Domenico Scarlatti, músico italiano, que está directamente relacionado con el gabán llanero. Van a darse cuenta de esto.

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1: 10 de la noche, 53 minutos.
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1: 11 de la noche, 9 minutos.

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1: 11 de la noche, 43 minutos.
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1: 11 de la noche, 47 minutos.
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0: ¡Lindo! ¿Qué está haciendo, señorazo? Ahora sí.
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0: Es la hora cero.
1: 23 minutos.
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1: Es la hora cero. 28 minutos.

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1: Es la hora cero, 35 minutos.

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1: Una de la mañana, 4 minutos.

0: Una de la mañana, 14 minutos.
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0: Una de la mañana, 28 minutos.
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0: Una de la mañana, 33 minutos.
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1: 1:46 PM.

0: Una de la mañana, 52 minutos.
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1: Me perdonan que llegue tarde, Pino, pero vine con la orquesta de los Independientes.
2: ¿Y por qué le puso así, ¿no? Que los Independientes, compadre?
1: Porque cada uno toca por su lado.
2: Ah, pues entonces aprovechémonos y echémonos alguna cosita.
1: Compadre, pero es que no... A ver.
3: ¿Por qué no se echa el otro?
1: Eso me decían anoche. Me acabo de jartar uno aquí en la puerta.
3: Échese el otro, compadre.
1: No, pues tan seguido ni con la legítima, mijito. Pero es que... los gringos ahora para ir a la luna, 3,000 millones de dólares para ponerse en órbita.
2: Y usted no necesita nada para
1: no,
2: ponerse en órbita.
1: No, yo para ponerme en órbita con 20 pesos tengo. Vea esta papeletica, mi hermano.
2: Ah,
1: no,
2: claro. ¿Y ese con es esta cósmico o qué, compadre?
3: Pero esta cara, compadre.
1: No, señora, 20 la compré. ¿Polvo cósmico? No. No. Ni polvo lunar.
2: Ese, compadre.
1: Pichicata, mi hermanolo.
2: No le jale a eso, que le hace daño, compadre.
1: Bueno, compadre, arranquemos a ver.
2: Con la jaleña, a ver, dale.
3: A ver,
2: dale.
3: A ver.

0: nos ponemos de acuerdo con
1: el mugroso aquel del
0: bombo
1: ese, se salió por el otro lado.
0: Ay, bueno, y pero usted es que está como bien atembado hoy, compadre.
1: No, don Felipe, es que viendo estos viajes a la luna.
0: Uy, qué cosa tan bestia, los gringos, cómo han progresado en
1: mandaron
0: estos,
1: la Apolo 11 y luego mandaron la Apolo 12 llena de moscas para entretener la araña, para alimentarla.
0: Ah, verdad que primero fue la araña.
1: Sí, señor. Sí. Y yo me pongo en órbita sin necesidad del Saturno ni de las bobadas.
0: De nada,
1: nada.
0: Usted, usted no es nada lo que le falta.
1: Y la luna no ha vuelto a salir últimamente.
0: ¿Por qué no?
2: Compadre.
1: A ver, compadre.
2: Póngase el otro.
1: Ahorita, tan seguido ni con la que sabemos. Ahorita me lo harto. Sí, señor.
0: Pero es que este quiere que usted le dé como enteando.
1: Sí,
0: ¿no?
1: Señor.
0: Encima de otro, ¿no?
1: Ahorita, mijito. Pero, compadre Felipe, ¿cómo le parece que la luna no ha vuelto a salir?
0: ¿Por qué no ha vuelto a salir luego?
1: Yo no sé, seguro le ha dado pena.
0: ¿Pena de qué?
1: De que la vieron con dos hombres encima y otro mirando.
0: Ah, claro.
1: Sí.
0: Pues de raro no tiene nada, oiga. Pero ya ve, fueron a la luna los mugres esos.
1: Fueron a la luna.
0: Allá.
1: Claro, y como era la luna, era la primera vez que la pisaban.
0: Ah, era la primera, sí, lógico, los primeros habitantes de la Tierra que llegaron a la luna.
1: Y los astronautas dejaron allá el eje que llaman el chismógrafo.
0: ¿El qué?
1: El chismógrafo.
0: Será el sismógrafo para ver los movimientos nuevos de la luna.
1: Y como era la primera vez que la pisaban, creo que se ha movido mucho.
0: Se ha movido bastante.
1: Sí, creo que se ha movido mucho. Y bueno, uno para qué se mete.
0: Usted sí verdaderamente sí es chismoso, compadre.
1: Pero los astronautas se vinieron felices con el polvo.
0: Ah, trajeron polvo de allá de la luna.
1: Claro, y hasta piedras le sacaron.
0: No me digan.
1: Sí, señor.
0: Ah, trajeron también, ah, claro, muestras de piedras y todo.
1: Sí.
0: Y dicen que la que allá la gravedad es menor que en la Tierra.
1: Pues por
0: allá
1: eso es que allá
0: la luna es menos que la Tierra, claro.
1: Allá la luna de miel es mejor porque dicen que el matrimonio es una carga muy pesada, pero allá es más livianita,
0: pues,
1: porque como
0: se hace
1: no hay gravedad.
0: Liviana, sí.
1: Sí.
0: Ya ve, compadre, pero y ahora ya dice que no se usa decir la luna de miel, ya la gente no va a pasar luna de miel ni cosas de esas, ¿no es cierto?
1: No, ahora en la época del espacio no se dice luna de miel,
0: ¿y entonces
1: sino acoplamiento del módulo en la araña?
0: Ay, compadre. Ya ve, todo va entrando en la moda, ¿no es cierto?
1: Señor. Todo va cambiando, don Felipe.
0: Todo como va cambiando ahora las modas. Todas
1: y
0: las
1: le cosas. Dijo la luna al sol en estos días.
0: ¿Qué le dijo la luna?
1: Le dijo la luna al sol, le dijo, ahora sí puede venirse porque ya me llegó la cápsula.
0: Ay, está al día la luna, ¿no?
1: Hey.
0: Bueno, en fin, pero ya ve cómo ha progresado la humanidad, cómo se van haciendo las cosas ahora, ¿no?
1: Y ya ve, y el cabo Kennedy, que es el que ha mandado los Saturnos y todo, y ha mandado los Saturnos.
0: Famoso 10, el
1: cabo
0: Saturno Kennedy.
1: Y los Saturno 11, y ha mandado los módulos y todo, y la araña, y el cabo Kennedy.
0: ¿Y qué?
1: Debían ascenderlo siquiera.
0: ¿Ascenderlo? ¿Cómo así?
1: A general.
0: ¿A quién?
1: Pues al cabo Kennedy.
0: ¿Cuál cabo?
1: Ascenderlo a general, hombre.
3: Claro.
0: Si ese no es un cabo de cabo por ascenso, sino porque así se llama la península, aunque está el lanzamiento de los cohetes, hombre.
1: Ah.
0: A usted sí está entiendo. Mire, más bien echemos nosotros, compadre, a ver. Esto se...
1: Sí, señor.
0: A ver, cantemos nosotros. Más
1: ¿quién
0: bien
1: sabe los muchachos? Y...
0: echemos una cañita, a ver.
1: ¿Se jartan el otro? Bueno,
0: ¿no estará cansado el compadre de Tejada? ¿Por qué se cansa pasando un caño, compadre?
1: Pero cuando hay por ahí aguardientico, él no se preocupa. ¿Cuál nos echamos, don Felipe?
0: Echemos la caña, compadre, la caña sanjuanera. Pero usted tiene los dedos muy tiesos para tocar la guitarra.
1: ¿Qué?
0: Tiene los dedos muy tiesos para
1: eso
0: tocar la
1: guitarra. Eso me decían anoche.
0: ¿Eh?

0: viejas todas se han vuelto sordas.
1: ¿Cómo que sordas, compadre?
0: Las mujeres se han vuelto sordas ahora.
1: ¿Cómo? ¿Y eso es una epidemia que anda o qué?
0: ¿Por no
1: qué
0: sé, pero se han vuelto sordas?
2: ¿Por qué se han vuelto sordas?
0: Les dice uno, siéntese y se acuestan.
1: Ay, sí. Verdad, es que no comprenden.
0: ¿Será, don Felipe?
1: Uy, pero mira aquella vieja con minifalda, compadre. Uy, cómo se le ve de bien.
0: Ay, la minifalda.
1: Uy, pero mire cómo le queda, oiga.
0: Y esa media pantalón que llaman ahora, que va del pan al talón.
1: Ah, esa es media pantalón.
0: Sí, es la que llaman media pantalón.
1: Oiga, compadre, pero mire cómo le queda la minifalda a aquella vieja de bien, oiga.
0: Es que la minifalda es la televisión de los pobres.
1: ¿Cómo que la televisión de los pobres? ¿Por qué?
0: La minifalda es la televisión de los pobres, ¿no es que ahí se ven los dos canales?
1: ¿Cuál es?
0: El 7 y el comercial.
1: Ay, compadre, pero ahora que se
0: y,
1: están...
0: Y en Neiva pusieron ahora que es que antena repetidora y la televisión en Neiva. Y eso no sirve para nada.
1: La antena... No va a servir en Neiva.
0: Antena repetidora en la televisión y no, eso pues ya no sirve.
1: ¿Cómo que no va a servir? No. Es que no le da resultado la antena pues allá, ¿o qué?
0: Don Pacho tiene un aparato grande y no le entra.
1: No me diga, Oli.
0: Ah, a la señorita Julia le entró una vez y no le ha querido volver a entrar.
1: Debe ser que está mala la antena, de verdad, verdad.
0: A la Rodríguez les entra hasta triple la imagen.
1: No me digas. Uy, pues entonces no sirvió para nada. Pues
0: y ya... al vecino mío se le para el pájaro en la antena y no le deja ver nada. No, no.
1: No me diga, compadre. Pero bueno, debe ser que se dañó la antena entonces, la antena repetida. Que dice.
0: Debe ser, don Felipe. Ah. Pero, ¿verdad? Veo unas minifaldas por ahí que les quedan es prácticamente al pelo.
1: Muy
0: ¿no?
1: bien, les quedan, sí.
0: Sí. Yo sí es verdad sufrir con esas minifaldas.
1: Usted, ¿cómo vive pisteando las guambitas en la calle? No,
0: no.
1: ¿Qué fue? ¿Qué le pasó?
0: Pues me encontré, me fui ayer a almorzar.
1: Sí.
0: Y dentro de un restaurante, dentro de almorzar, de entré. Y me asenté. Se me sentó al frente una vieja minifalda.
1: Usted hartando ahí su
0: yo almorzando y la vieja minifalda se me sentó enfrente y cruzó la pierna. Me hizo regar la mazamorra.
1: No, si ya va.
0: Sí.
1: Ya.
0: Es que no se puede, don Felipe.
1: Pues no se ponga a pistearlas, compadre. Es que usted sí.
0: Y llega uno a la casa y la mujer de yo tan flaca.
1: ¡Uy! Pobre vieja, sí, verdaderamente está acabada.
0: No, pues empeñó las nalgas y se le perdió el recibo. ¿Cómo será?
1: Imagínese, pobre ese.
0: Pero usted sabe cuál es el pájaro que ha volado más alto.
1: ¿El pájaro que ha volado más alto? Yo no sé. ¿Cuál es el pájaro que ha volado más alto?
0: El de los astronautas.
1: ¿Cómo? ¡Ah, el águila! ¡Claro!
0: ¿Cuál creía usted
1: el
0: luego?
1: El águila, que subieron los mugres por allá, no le... Ay, compadre, usted va a tener que suspender ese alcohol, deje...
0: Eso me dijo el doctor Espumas, el doctor Jorge Villamil me desaminó.
1: Lo desaminó.
0: Y me dijo, Emeterio, tiene que dejar el trago o las mujeres.
1: Ah, decidirse entre dejar el trago o las mujeres.
0: O las mujeres.
1: Ambas cosas le están haciendo mal.
0: Le dije, pues dejo el trago porque cuando esté viejo bebo.
1: Qué buenos consejos que da el doctor Villamil.
0: ¿Qué se hicieron las muchachas que...?
1: No, pues si es que ya se las llevaron, yo no sé para dónde.
0: No, que se irían a peinar, tal vez.
1: Ah, están en el tocador.
0: Pues sí, don Felipe, que la película en la casa sí es muy buena.
1: ¿Cuál película?
0: Pues es que la casa es una película.
1: Ah, eso es una comedia que vive usted con la vieja ya, ¿no?
0: Esta mañana la sirvienta, don Emeterio, que me voy porque no me lo aguanto más.
1: ¿Cómo? ¿Así nada de pesado está usted? No me pierdo.
0: Le pagué el suicidio.

0: familiar.
1: A todas.
0: Le pagué las horas extras, su sueldito. Me dijo, ¿y don Emeterio, no me va a pagar las prestaciones sexuales?
1: ¿Cómo?
0: Sí, también.
1: Las prestaciones sociales serán lo que se pagan.
0: Y se va y quedamos fregados porque no, en la casa, pues...
1: Hijo. Pero luego la suegra no está viviendo con usted.
0: Sí, señor, está con yo. Sí, señora.
1: ¿Y qué tal está la vieja?
0: La vieja regular, Dios se lo pague.
1: Así, Natá, pero está siempre entera, sí, la vieja, ¿no? Ole, ¿y el guambito qué juega?
0: El guambito hay más o menos.
1: ¿Y la mujer qué tal, compadre? Padre.
0: La mujer ahí dándole.
1: Ole, ¿y la novia que tiene por ahí?
0: La novia ahí pasándola.
1: Ajá, no se olvide de yo, compadre. Oiga, ¿por qué es que ese mugre que tiene usted, ese guambito, si es la embarrada, no es cierto?
0: Uy, ese porquería lo llevo a una visita en estos días. Y una muchacha está bonita, le gustó el guambitico y
1: bonito
0: se arrimó.
1: Está el guambito,
0: y le dijo, ¿cómo te apellidas? Le dijo la muchacha, ¿cómo te apellidas? Dijo, yo no me apellido.
1: Abandido, no, tomarle el pelo.
0: Dijo, no, que ¿cómo se llama? Le dijo la muchacha, ¿cómo se llama el niño? Dijo, Tin Marín.
1: Le dijo el muchacho.
0: El guambito, Tin Marín, dijo la muchacha, Tin Marín de dos pingüé. Dijo, no, Tin Marín de un pingüé y dos cucaramácaras.
1: Ah,
0: no, si es que eso da pena.
1: Ay,
0: eso da pena con ese
1: muchacho.
0: Ya ve,
1: sacar.
0: Y cuando yo me casé,
1: sí,
0: nada que llegaba el guambito.
1: Oiga, estaba como...
0: Nada, y un año y dos años y nada de guambito, no nos llegaba la cigüeña.
1: Para, es que usted no sopla, John.
0: Yo sí soplo, lo que pasa es que la mujer no infla.
1: Ah,
0: sí. Bueno, y entonces a los 4 años de casados que no llegaba guambito, ni nos llegaba la cigüeña, ni nada, fuimos de un doctor.
1: Pásese a examinar, a ver qué era la...
0: Deje, doctor, no nos llega la cigüeña, examinó a la mujer... Detenidamente, le dije, es que no nos llega la cigüeña, la examinó a ella, después me examinó a yo.
1: Ajá.
0: Me dijo, pues con razón, que no le llegue la cigüeña.
1: ¿Y eso? ¿Qué pasaba?
0: Si es que usted tiene el cigüeñal torcido.
1: Ah, no, pues sí, antes, compadre.
0: Pues dígame. No,
1: y había que hacerlo enderezar, compadre.
0: Y cuando yo estaba guambito, y cuando usted también.
1: Pues lógicamente, ¿qué pasaba luego?
0: Los niños que es que los traían de París.
1: Bueno, eso le decían a todos los guambiticos, ¿no?
0: Sí, que a los niños los traían de París, no, y ahora sí, no.
1: Cierto. ¿Y ahora qué se les dice a los...
0: Ahora que es que los traen de Estados Unidos.
1: Ah, de Estados Unidos, sí. Sí. Bueno, ¿por qué no nos echamos el otro, compadre?
0: Eso me decían anoche.

0: derbo usted, mijito.
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2: 2 de la mañana, 22 minutos.

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0: 2 de la mañana, 47 minutos.
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1: 2 de la mañana, 51 minutos.

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0: 3 de la mañana. 6 minutos.
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1: 3 de la mañana, 17 minutos.
2: Señora, según dicen, ya usted tiene otro amante. Lástima que la prisa nunca sea elegante. Yo sé que no es frecuente que una mujer hermosa se resigne a ser viuda sin haber sido esposa. Ni pretendo tampoco discutirle el derecho de compartir sus penas, sus goces y su lecho. Pero el amor, señora, cuando llega el olvido, también tiene el derecho de un final distinguido. Perdón si es que la hiere mi reproche, perdón. Aunque sé que la herida no es en el corazón. Y para perdonarme, piense si hay más derecho en lo que yo le digo que en lo que usted ha hecho. Pues sepa que una dama con la espalda desnuda, sin luto o en una fiesta, puede ser una viuda, pero no.

un difunto señor, sino para ella sola, viuda de un gran amor. Y nuestro amor, recuerda, fue un amor diferente. Al menos al principio, ya no naturalmente. Usted era el crepúsculo a la orilla del mar, que según quien lo mire, será hermoso o vulgar. Usted era la flor, que según quien la corta, es algo que no muere, o es algo que no importa. ¿O acaso cierta noche de amor y de locura, yo vivía un ensueño y usted una aventura? Usted juró 100 veces ser para siempre mía. Yo besaba sus labios, pero no lo creía. Usted sabe, y perdóneme, que en ese juramento influye demasiado la dirección del viento. Por eso no me extraña que ya tenga otro amante, a quien quizá le jure lo mismo en este instante. Y como usted, señora, ya aprendió a ser infiel, a mí así de repente me da pena por él. Sí, es cierto. Alguna noche su puerta estuvo abierta y yo, en otra ventana, me olvidé de su puerta. O una tarde de lluvia se iluminó mi vida mirándome en los ojos de una desconocida. Y también es posible que mi amor indolente desdeñara su vaso, bebiendo en la corriente. Sin embargo, señora, yo, con sed o sin sed, nunca pensaba en otra si la besaba a usted. Perdóneme de nuevo si le digo estas cosas, pero ni los rosales dan solamente rosas, y no digo estas cosas por usted ni por mí, sino por los amores que terminan así. Pero vea, señora, qué diferencia había entre usted que lloraba y yo que sonreía. Pues nuestro amor concluye con finales diversos. Usted besando a otro, yo escribiendo estos versos.

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0: El que tiene es el que pierde, dijo el indio cuando se le perdió el guayuco.
1: 3 de la mañana, 28 minutos.
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0: 3 de la mañana, 37 minutos.
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Meridiano 70. 3 de la mañana, 44 minutos. 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
2: 3 de la mañana, 56 minutos.

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4 de la mañana, en punto. 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

Audiencia de Radio Meridiano 70, ¿qué tal? Muy buenos días, bienvenidas y bienvenidos a su programa Llano y Mastranto, el programa que se transmite todos los sábados a partir de las 4 en punto de la mañana. Es un placer saludarles en este nuevo amanecer de hoy, 12 de septiembre del año 2026. Esto ya se va a ir este mes de septiembre también, ¿no? Y como dicen en algunas emisoras en Colombia, desde septiembre se siente que viene diciembre. Eso ya está más comprobado y lo tenemos a la puerta de la mijarra. Sí, señor. El saludo cordial para todos los oyentes que llegan a la sintonía a partir de este instante. Quiero saludarlos con la bendición de Dios, desearles a todos ustedes el mejor de los días. Bienvenidos todos. Y el teléfono para que envíe sus mensajes de WhatsApp es el 310-25-11-931. 310-25-11-931. Bueno, a veces me llaman y dicen que suena como si no existiera, ¿no? Bueno, eso sí ya es, eso ya son problemas tal vez técnicos o de las empresas. Usted sabe que los celulares, cuando usted menos piensa, se va la señal, no hay internet, vuelve, llega, bueno, así sucesivamente. 4:06, viene, vamos a continuar, quiero decir, a esta hora, vamos a continuar, estamos en el mes del amor y la amistad, aunque el amor y la amistad debe ser todos los días, ¿no? Los 365 días del año pasa como cuando se dice que el día de las madres, que el día del padre, ¿no? Eso es todos los días. Lógico que se escoge una fecha especial para la celebración. Bueno, pero estamos en el mes del amor y el padre. Estamos en el mes del amor y la amistad, quiero decir. Y el saludo para todos los enamorados, hombre y mujer. Aquellos que están echándose ojitos ya, los que están en plan de conquista, otros que ya están conquistados, como un amigo mío que tira bombillo de noche. En fin, ¿no? Así. Ese es el amor, ¿no? Decía creo un señor aquí en Aroca que era italiano, no recuerdo el nombre. No recuerdo el nombre de este, de que decía el amor. Bueno, 4:07. Vamos a continuar después de escuchar al Cholo Valderrama con el Llanerazo, una canción que le gusta mucho a nuestro amigo Bautista allá en la casa del adulto mayor, para quien va nuestro saludo cordialísimo, junto con todos los abuelitos y abuelitas que están ahí en sintonía, los que se están poniendo ya con los huesos de punta para las labores diarias. Nuestro saludo muy especial para todos ellos, ahí en la vía Clarinetero, eso es enseguida de Costa Hermosa. Viene la voz de Milton Mojica, con esto que se llama el número quinto. Y complementamos el persogo con Nelson Morales, el ruiseñor de Atamaica, el delirio de Bolívar.

4:15 minutos de la hora en Colombia, 5:15 en Venezuela. El saludo para la gente que madruga a esta hora allá en Guasdualito, Venezuela. Un saludo cordialísimo para Ingrid Mendoza, la licenciada Ingrid Mendoza, que está en sintonía en Guasdualito, Venezuela. A veces la miramos por acá haciendo sus trabajos de reportería. Un saludo muy especial para ella. Bueno, para los que me están preguntando que el cuándo es el día del llanero, es la otra semana, de hoy en ocho, ¿no? Claro, el 19, algo así. Escuchen la promoción que está sonando aquí en Meridiano cada 30 minutos, cada hora. Ustedes la escuchan y ahí se enteran. Que, no tengo aquí a la mano, pero es el próximo fin de semana que se va a celebrar el día del llanero. Ustedes saben que el día oficial del llanero es el 25 de julio, pero a raíz de la ola invernal tuvieron que aplazarlo. En algunos lugares, pues de Casanare no le pararon bolas a la vaina, ¿no? Incluso en Arauca, en otros lugares de Arauca celebraron el día del llanero, o al menos hicieron unas presentaciones. Aquí en Arauca sí va a ser este próximo fin de semana, el día del llanero. Día del llanero, que lo que se mira es más borracho que llanero, ¿no? Bueno, 4:17 minutos, vamos a continuar. Les voy a presentar la dinastía Farfán. En esta oportunidad viene Jesús el Chucho Farfán con esta canción titulada Serenata, y complementamos con su hermano Juan. Recordemos que Chucho y Juan empezaron, ¿no? casi al mismo tiempo. Si mal no estoy, yo estaba muy caradito cuando empezaron a cantar. Los dos creo que grabaron casi al mismo tiempo. Incluso en aquel entonces Juan Farfán grabó una canción que decía que cuando muriera Juan Farfán y su hermano compañero, el pueblo de Caracol todo vestido de negro. Bueno, pues vamos a disfrutar de estas dos canciones, de estos dos baluarte de la dinastía Farfán, como lo es Chucho Farfán, como lo conocemos, ahora le dicen el gallo que más canta, ¿no? Bueno. Chucho Farfán con la serenata y Juan Farfán, esto que se titula El Golpe Enseña. Eso es verdad, el golpe enseña, y muchas veces hasta, y eso es bíblico, que en la misma familia a veces lo traicionan a uno, lo engañan los hijos, en fin. Eso dice esta canción y es la verdad. Suéltela, maestro, porque el tiempo va avanzando.

las 4:25 minutos viene la voz de Aura Parales, acompañada de Orlando Vargas, en Gabano, este parrando.

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1: 4 de la mañana, 31 minutos.
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1: 4:32 p.m.
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Ahí escuchamos la diferenda en la voz de Rafael Martínez, el cazador novato. Por acá tengo reporte de sintonía, dice: buenos días, Ramón, director del fabuloso programa Ya No Hay Más Tranto. Quiero escuchar la canción de Juan Farfán, el araucano. Cordial saludo desde Sogamoso, la puerta del llano de Casanare, Hernando Chaparro Vega. Yo, amigo, un saludo cordial para usted, que está en sintonía a esta hora de la mañana, de la madrugada.

Claro que sí, mi amigo, aquí el que manda es el oyente. Suelte a la maestro, el araucano, en la voz de Juan Farfán, para saludar a Jan Socavoso, a nuestro amigo... Hernando Chaparro Vega. Suelte a la maestro.

4:42 minutos en Colombia, 5:42 en la hermana República de Venezuela. Saludos para todos los oyentes que llegan a la sintonía a esta hora en diferentes partes del planeta Tierra. Gracias porque ustedes nos escuchan a través del Real Audio. Un saludo cordialísimo. Dios les bendiga grandemente.

Bueno, estamos de luna nueva. Ayer 11 fue la luna nueva, comenzó a las 3:27 UTC. Ajá. Sí, señor. Luna nueva, papá. No, pues si va a sembrar, ya le toca que espere, ¿no? Porque aunque eso no pasa nada malo, lo único es que las matas le salen, le crecen larguísimas, largotas, en fin. Igual que cortar madera, dijo una canción de Walter Silva por ahí. Bueno, vamos a continuar, vamos a escuchar en esta oportunidad a otra dinastía, los Vargas. Un contrapunteo que hace Humberto Vargas con su primo Rigo Vargas, titulado La Candela. Que en esta época que estamos de verano es cuando debemos de tener cuidado y nosotros mismos estar pendientes, ¿no? Cuando lleguen por ahí los vagos a la sabana, a las veredas, a la orilla de los ríos, estar pendientes. Estar pendientes porque hay varios que llegan y se botan por ahí la colilla de cigarrillo, de marihuana, en fin, botan un fósforo encendido y ellos en medio de las alucinaciones, pues nada se les da con... A ellos les parece gracioso, entonces pueden tirar por ahí la candela, se forma el incendio. Así como dijo el apóstol Santiago, un pequeñito fuego enciende una inmensa llamarada, un candelorio grande. Entonces yo creo que nosotros mismos, ¿no? Debemos estar pendientes por ahí en la sabana de las personas que llegan por allí. Los vagos, ¿no? Porque eso lo hacen son los vagos. Esos pirómanos son los vagos que hacen esas gracias. Porque la gente que es responsable no lo hace. Y menos los mismos habitantes de las veredas. Aunque sí hay uno que otro zángano, pero bueno, es corregible. Bien, entonces les decía que Rigo y Humberto Vargas, par de primos, aquí cantando un contrapunteo que se llama La Candela. Y complementamos con el tío de ellos, mi tocayo Ramón Vargas, con esto que se llama Chupe para que no sea soquete. Sí, eso es verdad, ¿no? Bueno, suéltela, maestro.

Bueno, 4:52 minutos, tome para que no sea pingo, ¿no? Es lo más común, ¿cierto? Soquete o pingo es la misma vaina, bobo, pendejo, bueno, todo cabe aquí. 4:52 minutos, quiero saludar a oyentes que ya están despiertos desde muy tempranas horas, por ejemplo, César Gómez, que ya lo tienen atizando el fogón. ¿Allá quitas hoy o qué? ¿Ah? Bueno, César Gómez, el botánico. Oye, el 7 de septiembre, si mal no estoy, fue el día del botánico en Colombia. O en el mundo entero, ¿no? Claro. Entonces, para todos los botánicos chimbos que están saliendo ahora, ¿ah? un saludo cordialísimo. Ahora se llaman botánicos, a no le gusta que le digan yerbateros. César Gómez, sí, ahora César Gómez también es botánico. Entonces, para todos los botánicos, nuestro saludo cordialísimo. Bueno, César Gómez, Nubia Mancilla, nuestro saludo cordial de buenos días. De igual manera, el saludo... Oiga, Pechichi Anzola, a esta hora de la mañana, nuestro compañero Pechichi Anzola, allá en su finca, debe estar como Matapalo en Palma. Profesor Oscar Quintero. Sí, señor. 4:53 minutos. Vamos a escuchar esta canción en la voz de Elisa Guerrero, esta mujer que se nos fue muy joven. No, le quitaron la vida, ¿no? Muy joven a esta mujer que estaba ya prácticamente llegando a la cima. Con esto que se llama en Guayabay barrigona. Así le pasa a muchas mujeres que se confían de esos hombres que creen que son ovejas y después las dejan preñadotas con el barco cargado. Y luego complementamos el persogo con una barinesa que... pues que tiene vínculos aquí con Arauca hace muchos años en esto de la salud. Les hablo de Mary Colmenares. Esta hermosa dama nos interpreta: mi copla es un martillo.

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1: 5 de la mañana, 3 minutos.
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5:10 la hora en Colombia, 5:10. Bueno, por acá me han pedido dos canciones, una de Luis Silva, de Luis Lozada del Cubiro, perdón, y otra de Adriana Silva. Luis Lozada del Cubiro y de Adriana Silva, pero no las encontramos por acá, ni siquiera en el sistema. Qué pena con el oyente, pero vamos a seguir buscando a ver. Adriana Silva, por acá encontramos fue Las Campeonas. Ah, me están pidiendo, se acabó Quien Te Quería. Bueno, 5:10. Esta semana que culmina han habido cumpleañeros, muchos cumpleañeros. Por acá César Gómez me dice que hoy Nubia está de ayaqueo. Bueno, bendiciones. Ayaca sabrosa donde Nubia Mancilla hoy. Sí, señor. Dios le bendiga grandemente por acá. De cumpleaños, Milena Hidalgo. Milena Hidalgo es una carabonorteña o carabeña que está radicada en Tame, pero que nos escucha a través del Real Audio, a través del Facebook Live. Y aquí cuando estaba en Arauca, pues era una de las fieles oyentes de la radio. Milena Hidalgo, un saludo cordial para ella. También Juan Garcés García, también estuvo de cumpleaños, me dicen que es el dueño del Caraño, si mal no estoy. Bueno, felicitaciones en nombre de toda su familia. Otra persona que ha aportado mucho a la ciudad de Arauca, sobre todo cuando era funcionario de Encerpa, mi amigo Jesús Peñalosa, de parte de su hija Lisbeth, de su esposa Alicia Bermejo, que cumpla muchos años de feliz existencia, también de parte de todos sus nietos y nietas. También estuvieron de cumpleaños Enrique Guanares, el Bachaco Casimiro, arpista, cantante, compositor. Dios te bendiga, viejo amigo Enrique Guanares. Ya vamos a escuchar El Desprecio en la voz de Enrique Guanares. Y también Milton Mojica cumplió años. Milton Mojica, familia. Milton Mojica es criado aquí en Arauca también, ¿no? Bueno, los mojicas son, eso es parejo, ¿cierto? Esos son cajanareños y son araucanos y se miran como araucanos. Y pues Milton Mojica sí, desde carajito ha vivido aquí en Arauca. Sí, señor, aquí incluso estudió en Mate Candela. Sí, allá donde los amigos de él. Saludos, felicitaciones, Milton Mojica, que Dios te bendiga grandemente. Y vamos a complacer a todos los oyentes que están de cumpleaños con estas canciones de estos cumpleañeros. Suéltela, maestro, porque el tiempo avanza.

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1: Cinco con veintisiete minutos. Ahí escuchábamos anteriormente a Adriana Silva. Bueno, esta no es la canción que nos solicitaron, pero tampoco nos apareció por acá en el sistema. Nos aparece únicamente, se acabó Quien Te Quería, aparece un pedacito, pero cantando ella a capela. Sí, no, el sistema no nos votó, qué pena con el oyente. Luis Lozada, el Cubiro, pues no sé si diría esta la canción. El saludo cordial pues para todos los oyentes que a esta hora nos escuchan. Vamos a continuar, viene la voz del licenciado Alexis Farfán Carrillo, pescador, canoa y copla. Bueno, hay que preparar la canoa porque ya creo que ya viene pronto la ribazón de Coporo, ¿no? Sí, señor, la ribazón de Coporo, que eso es ahorita septiembre, octubre, noviembre, diciembre. En noviembre también son los patos pelones, ¿no? Bueno, cuando había patos, porque ya no hay. Los únicos patos que uno mira son los que andan por ahí con los pantalones abajo, que parece que estuvieran defecados. 5:28 minutos, les decía entonces que la voz del licenciado Alexis Farfán Carrillo, y complementamos el persogo con esta canción que me han pedido un amigo para saludar a Carmen, dueña de mi amor.

5:35 minutos, 5:35, 6:35 en Venezuela. A las 6 de la mañana, Jaime García Talla con su programa Escarmenando Recuerdos. También le acompaña Martín Gaona. Eso es a partir de las 6 de la mañana. Y mañana, a partir de las 7 de la mañana, la radio revista cultural Llano y Mastranto, con el doctor Hugo Martínez Arteaga. Bueno, a esta hora saludos para el popular colega que está en sintonía reportando desde Caño Jesús. Muchas gracias por sintonizarnos. De igual manera, a esta hora, ¿quién más tengo por acá? A Omar Soler. Ajá, a Omar Soler, que está a esta hora allí en su casa disfrutando de un café. Ya casi le llega el cafecito, ¿no? Café a domicilio, ahora toma café a domicilio. Ah, sí, Soler, ahora es más exigente. Él le llevan el cafecito a domicilio. Puro café tobareño. Sabroso. Tostado así a lo criollo con clavito y canela. Bueno, también sintonía en el barrio Unión de Ernesto. Se me fue por acá el nombre. Él está saludando. Ernesto Rincón está saludando a la familia Torres Chaparro, que están en sintonía ahí en ese sector, fieles oyentes. De igual manera, desde lejanas tierras, nuestro gran amigo Luis Antonio Medina. ¿Qué es Luis Antonio Medina? Vamos a verificar por acá. Luis Antonio Reyes es la vaina. Luis Antonio Reyes nos está reportando sintonía. Y él quiere escuchar la canción Se Cansó el Mejor Caballo con Walter Silva y Juan Farfán y Novilla Reventadora en la voz de Jorge Guerrero. Claro, con mucho gusto. Entonces, vamos a soltar estas canciones. 5:37 minutos.

En Colombia ya tenemos las 5:47 minutos, 5:47, 6:47 en Venezuela. Esta ayer también estuvo de cumpleaños una gran amiga, Sirley Navas Ruiz. A ella le enviamos un saludo, una felicitación grande de parte de su señora madre, Janet, también de parte de su señor padre, de su hijo Lian, de su prima Lady. Les saludan y les felicitan de manera muy especial en el día de sus cumpleaños. Que los cumpla feliz, que los siga cumpliendo feliz. 5:47 minutos, viene la voz de Carlos Sarmiento, Solo me faltabas tú. Y complementamos el persogo con una canción de Erasmo Tovar, Tarde Gris, 5:48.

continuación, las notas del himno de la República de Colombia. Letra Rafael Núñez. Música Orestes Índici. Ejecutando el arpa magistralmente, el maestro Nelson Acevedo.

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0: oyentes, muy pero muy buenos días. Cordial saludo, bienvenidos a otro programa más de nuestra música llanera en Escarmenando Recuerdos, el programa llanerísimo de Radio Meridiano 70, la emisora que se siente y se ve. Es un verdadero placer saludarles. En la planta transmisora está nuestro compañero de labores, Ramón Gámez Romero, en la parte técnica y plataformas digitales. Está nuestro querido y apreciado amigo Alberto Cadena. Presentación del programa, sus amigos de hoy, mañana y siempre, mi compadre Martín Gaona, Jaime García Talla. Estamos todos bajo la dirección general de nuestro gerente, el doctor Carlos Alberto Jaime Castro. Hoy, queridos amigos, es sábado 12 de septiembre del año 2026 y les damos los muy buenos días a mi compadre Martín Gaona.
1: Buenos días, audiencia de Meridiano 70, donde nos ven y nos oyen. Hoy el día, en este tradicional programa Escarmenando Recuerdos, estamos celebrando, compadre, el mes del amor y la amistad. Con mucho cariño hemos escogido un material buenísimo, con canciones románticas, compadre, que vamos a hacer llegar a toda la audiencia de Meridiano 70.
0: Bueno, sí, compadre, vamos a dar inicio hoy, como usted lo dice, en este mes del amor y la amistad. Pues hemos seleccionado hoy para hacer un programa con canciones que hablen del amor y pues celebrar este día tan grande que está dedicado este mes de septiembre, que es a la amistad y al amor. Y vamos a iniciar precisamente con uno de los grandes de la música llanera, José Catire Carpio, compadre, con un tema que fue grande entre los grandes, sigue siendo.
1: Sí, este gran cantante y compositor como el Catire Carpio cogió esta canción de Augusto Uraca y la grabó y la pegó. Era el cantante favorito de Augusto Uraca, compadre. Este gran cantante.
0: Le grabó varios temas.
1: Sí, que lo aprendí a apreciar mucho, como dice. En mis tiempos lo conocí en Bogotá. Tratamos de hacer un trabajo y no se pudo. Bueno, así será, son las cosas. Y vamos a oírlo con este tema, compadre, muy hermoso. Se llama Chaparralito Llanero.

0: Las 6:09 en Escarmenando Recuerdos, el programa llanerísimo de Radio Meridiano 70. Hoy 12 de septiembre del año 2026, estamos dedicando este programa hoy por ser el mes del amor y la amistad, música que hemos seleccionado con mi compadre Martín Gaona para todos ustedes hoy sábado 12 de septiembre. Bueno, ya se conectan con nosotros. Está conectada Estelita Rojas. Nuestra gran amiga Estelita Rojas nos dice: buenos días, Martín y Jaimito. Un abrazo, muchísimas gracias a usted, Estelita. Nuestro gran amigo Julio Alberto Socadagüí Cermeño también nos escribe y nos dice que nos está viendo. También nos escribe el cantautor Simón Uzcategui, nos dice: buenos días, amigos. Jaime, full sintonía desde mi casa. Un abrazo grande para Martín y todos ustedes allá. Muchísimas gracias a Simón Uzcategui. Igualmente nos escribe Mirta Socadagüí. Dice: buen día, Dios los bendiga siempre. Felicitaciones para Martín por su nuevo libro. Fuerte abrazo.
1: Gracias, Mirta. De verdad, no está desde Ibagué, creo que.
0: En Ibagué, sí. Allí está mi comadre, nuestra. Ah, no, que esta no es. Sí. Esta no es la mamá de. Sí. La confundí. Bueno, un saludo muy especial para Mirta Socadagüí.
1: Vamos. Seguimos, compadre, este tema muy especial para el amor y la amistad, el de Catire Carpio.
0: Ah, sí, el de Catire Carpio, y una de las grandes voces, compadre, sí. Una de las grandes voces, dejó muchos temas.
1: Muchísimo, de verdad que yo admiro mucho al Catire Carpio.
0: Yo cuando muchacho, compadre, le cuento que era admirador de como de tres cantantes venezolanos, era mejor dicho... eran mis ídolos. Uno era Eneas Perdomo.
1: Sigue siendo, compadre.
0: Sigue siendo, sí, señor. El otro era el Catire Carpio. Y el otro era el Carrao de Palmarito. Me gustaban mucho las voces de esos tres. Pues, habían todos, eran muy buenos, pero que eran mis preferidos esos tres.
1: Porque tenía contacto con ellos.
0: Sí,
1: yo,
0: claro.
1: Yo también.
0: Entonces, compadre, pues fueron grandes voces. Inclusive tuve la oportunidad de conocer a los tres, porque Eneas Perdomo lo conocí ya bastante entrado en edad, en un parrando, pues allá le dicen de otra manera, ¿no? Como en una tasca que tazca, le dicen, sí. En Barinas, Barinas, en la Casa del Llano. Tuve la oportunidad de conocer a Eneas Perdomo. Luego también conocí aquí en Arauca porque lo trajimos para un festival, una fiesta de Arauca cuando se hacían en el Parque Calda. Trajimos una vez al Catire Carpio. Y posteriormente conocí grandemente y fue mi gran amigo, se hospedaba en mi casa, el Carrao de Palmarito.
1: Carrao de Palmarito, sí.
0: Sí, señor, cuando él venía de. Ya pues cuando estaba bastante entrado ya en edad. Que él ya no grababa, grababa muy poco, pero entonces él se rebuscaba, como él mismo decía, tenía una camioneta roja de Platón. Y venía de Barinas a Guasualito, compadre, y se llevaba dos reses. Me decía que por lo menos sacaba, en ese viaje sacaba, en esa época, sí, sacaba más o menos como 100,000 bolívares le quedaban de ganancia, sí, de las dos reses. Entonces las llevaba al Corozo, que es era un matadero, más acá de Barinas, que era donde sacrificaban el ganado para el consumo en el estado Barinas. Entonces, ese venía, pues cada 2-3 meses venía el carro y él se quedaba en mi casa. Y hacía esos viajecitos y para rebuscarse. Para,
1: como sí, no tuvo la la grandeza, no tuvo la oportunidad de, a pesar de que era famoso, tuvo bastantes dificultades para Sí, para sobrevivir, ¿no?
0: Claro, para música, sobrevivir.
1: De la música, sí.
0: Yo conservo de él, compadre, que me dejó con mucho cariño y aprecio, me dejó el carrao.

0: Padre, la tengo yo, me la regaló el carrao, la cargaba, porque esas camionetas tenían, el asiento se volteaba hacia adelante, era sí. La cabina de doble así, doble asiento, sí. Pero era pegado. Entonces me almorzó y me dijo, vení para acá, vamos para el carro. Antes de irse para Guasolito a embarcar el ganado. Entonces le dio la vuelta, abrió esa vaina y me dijo, mire, esto consérvelo. Y allá lo conservo todavía, compadre. Ah, bueno.
1: Qué bonito regalo.
0: Sí, del carrao de Palmarito. Bueno, vamos a proseguir con más música, compadre.
1: Bueno, vamos a oír a Aries Vigo, compadre, con un tema que le pertenece a Juan Farfán. Una canción que se grabó como por no dejar.
0: Y fue un éxito grande, ¿no, compadre?
1: Que volvió de las clásicas de la música llanera colombiana. Amor Ideal, con Aries Vigo.

6:18 en Escarmenando Recuerdos, el programa llanerísimo de Radio Meridiano 70. 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Está Escarmenando Recuerdos, el programa de todos. Bueno, nos escribe a esta hora, se conecta Edith Jazmín Pacheco Reina. Nos dice: muy buenos días, mis amigos Martín y Jaime. Casanareñísimo abrazo, feliz día de amor y amistad. Un saludo especial para mi hermano Chicho Pacheco. También nos escribe Francisco Bello, como siempre nos envía un dedito arriba, el dedo pulgar arriba. El gran cantautor Libardo Larte Martínez dice: buenos días, queridos amigos Martín Gaona y Jaime García, qué alegría saludarles. Ustedes son y han sido grandes.

0: defensores de esta bella cultura. Gracias por seguir trabajando por el folclore. Muchísimas gracias por estas buenas palabras, amigo Libardo Larte Martínez, uno de los grandes de nuestra...
1: Y estuvo metido en la pomada ahorita, en un festival que hicieron en Bogotá.
0: Sí, sí, y es el único grupo que comanda, como dicen, que dirige Libardo Olarte, que ha tenido la oportunidad, por dos oportunidades, de presentarse en Joropo al Parque en Bogotá.
1: Sí, de verdad que la calidad que tiene él...
0: Sí, la calidad de este gran cantante, aunque él como mismo lo dice, él no es llanero, pero tiene mejor voz que cualquier llanero.
1: Sí, señor.
0: Sí, muy bueno la voz.
1: Y la situación es que él habla con la gente y cree que es llano, porque
0: sí,
1: pero tiene el acento del
0: llanero. El acento padre. Llanero, sí, señor. Bueno, también se conecta con nosotros a Ley Flores, el gran cantautor Ley Flores nos dice... Buen día, mis amigos, bendiciones desde Puerto Rondón, Arauca. Muchísimas gracias, Arley Flores. También se conecta Luis Daniel Conde, dice, mis queridos amigos, Descarmenando Recuerdos, buenos días, acá pegadito al radio, oyendo nuestro programa musical llanero. Dios les bendiga siempre. Muchísimas gracias a Luis Daniel Conde. También... se vuelve a conectar el cantautor Libardo Larte Martínez, dice, feliz día de amor y amistad igualmente para usted y para toda su familia. Mari Bonilla dice, buenos días. Bueno, muchísimas gracias a todos estos amigos que ya se conectan a través de la página de Radio Meridiano 70 y su programa Escarmenando Recuerdos.
1: Ahí oíamos al romántico del llano, Aries Vigo, una de las mejores voces de Colombia, compadre, con ese tema de Juan Farfán, Amor Ideal.
0: ¿Sabes quién era fanático de este tema, compadre? Dios lo tenga en la gloria, el finado Goyo González, sí. El que fue alcalde de Arauca. Sí. Ese era fanático, el tema, mejor dicho, cuando venía Aries, lo buscaba por donde fuera para que le cantara ese tema, mi señor.
1: Bueno, sigamos con otro de los temas. Digo yo, pues, clásicos de Reinaldo Armas. De esta oportunidad, Reinaldo canta un tema que me encanta a mí y que va con mucho cariño para toda la audiencia de este programa. El cuarto de los recuerdos, compadre.
0: La voz de Reinaldo Armas, el Cardenal Sabanero.

0: Las 6:26 en Escarmenando Recuerdos, el programa llanerísimo de Radio Meridiano 70 los sábados entre las 6 y las 8 de la mañana. Nos escribe Omar Alberto Cisneros Garrido, nos dice: dos hombres de historia y cultura, don Jaime García y Martín Gaona, saludos desde las sabanas de Arauca. Igualmente nos escribe mi tocayo Jorge Enrique Gamarra Bona, dice: tocayo, buenos días, saludos a don Martín, muchas bendiciones. Aquí en full sintonía con mi esposa Gloria y mis hijos Ricardo y Nicolás Gamarra. Nicolás en la fría Pamplona, estudiando música. Un fuerte abrazo y muchas bendiciones. Muchísimas gracias, tocayo. Que Dios y la Virgen pues cuiden y protejan a su hijo allá en Pamplona y que sea un nuevo profesional con el favor de Dios y de la Santísima Virgen.
1: Tiene el proyecto de arpista, es un gran arpista ya.
0: Sí, señor. El hombre va buscando, como dicen, la vena del papá, porque el papá también pues es un gran querendón de la música, del folclore llanero. Claro, sí. Mi tocayo,
1: hijo de tigre, sale pintado. Sale
0: pintado, sí, señor. Bueno, compadre, también se conecta nuestra compañera de labores los sábados. Hoy, más adelante, estará el programa de ellas. Se conecta Gabriela Nave, nuestra querida y apreciada amiga Gabriela Nave, quien hace el programa con
1: Araguac
0: con Patricia historia. Mantilla.
1: Paraguay, ¿no? Con tantas historias.
0: Exactamente, dice: buenos días Martín y Jaimito, con la brisa mañanera, un abrazo. Igualmente para usted, Gabrielita, que Dios me la bendiga, la cuide y la proteja siempre. Vamos a invitarlos, compadre, para que estén pues en sintonía de este programa todos los sábados entre las 6 y las 8 de la mañana, Escarmenando Recuerdos, por la llanerísima Radio Meridiano 70. Estamos originando desde Arauca, Colombia, para el mundo.
1: El programa tradicional de la música llanera de Meridiano 70.
0: Sí, bueno, señor, compadre. 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
1: Y el último libro es historia del llano antiguo, compadre. Una novela que es nacida en los corrales de ordeño del llano araucano, compadre, porque de ahí me inspiré yo para sacar esta novela.
0: Para hacer esta obra, ¿no?
1: Sí, señor.
0: Bueno, proseguimos con la música, compadre.
1: Bueno, en esta oportunidad vamos a hacer conocer el primer trabajo discográfico que hizo Tirso Delgado, con la letra de
0: Héctor Paul,
1: Héctor Paul Vanegas, un tema muy romántico, Lucerito Llanero.

0: 6:33 en Escarmenando Recuerdos. Ahí oíamos a Tirso Delgado, uno de los grandes de nuestro folclore llanero, ¿no, compadre?
1: Sí, señor. El venado, decían el venado.
0: El venado.
1: Sí, recordándolo mucho a él.
0: ¿Cuál, usted fue que me contó una historia de él que con una mujer que le presentaron y dijo, anda bien remontado?
1: Sí, anda bien remontado. Íbamos a visitar a Héctor Paul, que está saliendo de una convalecencia, y nos reunimos varios. Entre ellos estaba Mario Tineo, el doctor Rafael Caroprés y Elena Patricia. Y llegamos un grupito como de 20 personas ahí a celebrar la salida
0: de Héctor,
1: del hospital y las cosas. Y entonces llega un señor con una señora que parecía una nevera de esas grandotas. Entonces, y este es señor, así señor. Entonces dijo Tirso, pues anda bien remontado.
0: Anécdotas que quieran, ¿no, compadre? Bueno, nos escribe nuestro querido y apreciado amigo Gabriel Chaparro Ordúz. Dice, buenos días desde Sogamoso, muchísimas gracias. Luis Antonio Reyes García dice, buenos días mi gente de Arauca, saludos desde la nevera. Igualmente está conectado con nosotros el gran cantautor Jorge Enrique González. Dice, buenos días amigos míos, Jaime y Martín, desde la vereda El Rosario, con Escarmenando Recuerdos. Muchísimas gracias, amigo Jorge Enrique, allá desde Los Algarrobos está el hombre. Se conecta también con nosotros el gran amigo, el doctor Javier Guerrero, nuestro querido y apreciado amigo, a quien le agradecemos el habernos enviado el diccionario llanero y las canciones, compadre. Me envió 3 canciones muy bonitas de un cantante que lastimosamente pues perdió la vida hace poco. Entonces, pues más adelante, pues en otros programas vamos a dar a conocer estas canciones de este joven que falleció allí en Venezuela. Y nos dice el doctor Javier Guerrero, buenos días, mis estimados amigos, una vez más en sintonía con el programa que ustedes tienen a bien exponer todos los sábados. Les comento que en el LP Sigue Viajando Mi Verso se encuentra el tema Pioneros. Se encuentra el tema... perdón que se me perdió por aquí. Pioneros de San Camilo. En ese tema, mi tío Carrao nombra a mi padre. Digo mi tío porque ellos se criaron juntos. Siempre le pedí la bendición y mi papá le pedía la bendición a mi tío el Carrao. Él era del año 28 y mi padre, quien aún vive, es del 33. Dispongo de casi toda la discografía de él. Un abrazo. Muchísimas gracias, apreciado doctor Javier Guerrero. El cantautor Libardo Larte se conecta nuevamente y nos dice, quiero felicitar a don Martín Gaona por su nuevo libro, Éxito para él.
1: Gracias, Libardo. ¿Verdad? Tendré la oportunidad de enviarle mi trabajo al Café y a los Caballos.
0: Al Café y a los Caballos, así que nos haga llegar la dirección de su... ¿O usted la tiene, compadre?
1: No, la tengo.
0: Para enviarle, que mi compadre le va a hacer un obsequio de este libro, Al Café y a los Caballos, para don Libardo Olarte. José David Anzola dice que nos está viendo. Muchísimas gracias al doctor José David Anzola, dice que nos está viendo. Muchísimas gracias. Bueno, compadre, vamos a ofrecerles más música.
1: Con mucho cariño para el doctor
0: Javier Guerrero.
1: Javier Guerrero, este tema que le pertenece a ese gran compositor venezolano.
0: Pedro Emilio Sánchez.
1: Pedro Emilio Sánchez. cantando Juan del Campo, Romance en la Lejanía.

0: 6:42 en Escarmenando Recuerdos, el programa llanerísimo de Radio Meridiano 70 los sábados entre las 6 y las 8 de la mañana. Nos escribe nuevamente el cantautor Libardo Larte Martínez, dice: muchas gracias, don Martín. Ese es por el ofrecimiento del libro que usted le va a enviar, compadre.
1: Gracias.
0: También nos vuelve a escribir el doctor Javier Guerrero, nuestro querido y apreciado amigo. Desde Caracas nos dice: se me escapó el detalle de nombrar a mi padre, quien se llama Omar Vicente Guerrero, el señor padre del doctor Javier Guerrero.
1: Del 33 tiene 94 años.
0: 94 años tiene. Entonces, el señor padre del doctor Javier Guerrero.
1: Todavía se encuentra, como dice, vivito y culiando.
0: Sí, señor. Bueno, vamos a saludar oyentes que están a través de los 1170 de Radio Meridiano 70. O sea, están pegaditos al radio. El cantautor Ramiro Castellanos y su esposa Dori Rodríguez. También el saludo para Luis Antonio Romero. El saludo para Juan Cabriles, Lilia Colina, para Antonio Barcey. También el saludo para Luis Alberto, mi gran amigo Luis Alberto Caroprés, gran coleador, gran compositor. Para su esposa Lida Padilla, sus hijos Títala. Luis Alberto Jr., sus nietos Luis Hernán García Caroprés, Santiago Andrés y Tomás Jerónimo. El jefe, el hombre que manda cuando está Luis Alberto allí en su fundo. Igualmente el saludo para José Aliardo, para el gran amigo, el hombre de las serenatas,
1: el hombre
0: Carlos Díaz, para Yolanda Riay, Pacho Cisneros y Rosa Castañeda. Igualmente el saludo para Alicia y Carmen Becerra, para Trapito Echeverría en Manizales, para Alberto Jiménez. Igualmente el saludo para Alicia y Menina Valderrama y el profesor Mogollón, para Luis Pino Cárdenas ahí en su panadería, Alfredo Sequera en El Amparo, y para su señora esposa, para Fidel Hostos en Bello Horizonte, William Torres, Consuelo Muñoz, mi comadre Mélida Martínez, Consuelo Bolívar en el barrio Cristo Rey. Igualmente el saludo para el licenciado Oscar Quintero Sánchez, para su esposa, mi prima Marlene Córdoba García, para doña Elba García. El saludo también a esta hora para Eddie Patricia Mantilla, para Gabriela Nave. Más adelante estará su programa Araguá contando historias. Igualmente el saludo para la doctora Ginette Chávez, el doctor Andrés Sanzola. Saludo también a esta hora para nuestro gran amigo, el hombre de majestuoso llano consentimiento, Germán Anzola Pechiche, el hombre que ya está por pensionarse, compadre. Oiga, para que tome las riendas de...
1: Lo hemos extrañado con la arepa y el queso.
0: Debe estar ahorita en el momento ordeñando, allí en su finca. El saludo también para Miguel Garzón, Rodrigo, Blanca y Vladimir allá en su sastrería de Miguel Garzón. Bueno, más adelante.
1: Para reiterar el saludo y la dedicación de este programa con mucho cariño a mi esposa María Mélida Martínez, también para Luceli, la cuidadora de doña Ramona.
0: De doña Ramona, cariño. Sí, señor. Bueno, compadre, vamos a ofrecerle más música a nuestros amables oyentes.
1: Vamos a seguir con Juan del Campo. ¿Cómo será?

0: Las 6:50 minutos en Escarmenando Recuerdos, 6:50 minutos. Nos escribe a esta hora y está conectado con nosotros el apreciado amigo Tinongo Tobar. Dice: buenos días, Martín y Jaime. Muy buen programa con canciones de antaño. Saludos y estamos en sintonía. Familia Padilla, Amparo Sequera. Gracias. Javier Guerrero vuelve a escribirnos y nos dice: el doctor Javier Guerrero, voy a comprometer a mi amigo Rafael Padilla para que les haga llegar el material musical que posee. Allí se encuentran el tema Romance en la Lejanía, interpretado por don Pedro Emilio. Calculo que Rafael Padilla debe tener no menos de 4,000 temas. También nos escribe Mayra Carvajal, dice: buenos días, full sintonía desde Maiquetía, Matal de Flor Amarillo. Jairo Rodríguez Sarmiento nos escribe y dice: buenos días, full sintonía desde la Casa Grande del Llanero, este debe ser Cravo Norte.
1: Cravo Norte, claro.
0: Dumar Sebastián Sánchez dice: feliz amanecer, queridos y respetados Martín y Jaime. Este debe ser Dumar,
1: el de la asamblea.
0: El de la asamblea, Dumar Sebastián Sánchez. Muchísimas gracias, doctor Dumar Sebastián Sánchez, por su saludo a esta hora de la mañana. En sintonía, está en sintonía del programa. Muchísimas gracias. Saludamos más oyentes que están a través de los 1170 de Radio Meridiano 70. Saludos para mi sobrino Álvaro García Sarmiento, mi comadre María Fernanda, mi ahijada María Victoria, para doña Yolima, Clara y Ada Castellanos, igualmente para Arturo Mena. El saludo también para Gina Castellanos y Alexander y Laura Valentina. Para Carmen Rodríguez, para Jesús Arteaga y su esposa Nuria Aguirre, allá en su finca La Tarabita en Papayito. Igualmente el saludo para el cantautor Jorge Enrique González en el Algarrobo. Para Rafael Pacheco y doña María, el saludo también para el capitán Amadeo Colmenares y su hijo allá en La Maporita y toda esa llanerada. El saludo también para Miriam Vescance, para Álvaro Llotorino Lomónaco en Balbuena, grandes llaneros y todos los llaneros que nos escuchan allí en Balbuena. Saludo también para John Alexander Hernández, para Ricardo Bustos, para nuestra comadre Alicia Vendaño, Ramón Cuenza, Gloria Janet en la finca La Bendición de Dios, en Cabullare. Igualmente el saludo para Alfredo Vargas, Nancy Betancourt en su rancho Sile, para Simón y Esteban Pérez, los criollitos, para Rafael Padilla, el gran cantautor Rafael Padilla y polipacético, para su hermana Marisol Padilla, una gran impulsora de nuestro folclore y cultura, para su señora madre doña Carlota de Padilla y sus hijos. También el saludo para el doctor Hugo Martínez Arteaga, su esposa la doctora Luz Elena Peñuela, para Nubia Figueredo en la Talabartería Figueredo y para todo su equipo de trabajo. Proseguimos con la música, compadre.
1: Para saludar a mi vecino, el Catire Fuentes.
0: Ah, el Catire Fuentes, ¿todavía estará en el frío?
1: No, ya llegó.
0: Ya llegó. Ya se enfrió bastante, ¿no? Sí, sí.
1: Bueno, para seguir con el programa, compadre, dedicado en este día
0: al amor, y la, amor amistad. Y
1: la amistad, una canción que escribió Elda Flores, que para mí es una de las mejores canciones que ha escrito esta gran cantautora, un pasaje que le pertenece, Contra el Tiempo.

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1: Las 7 de la mañana en Escarmenando Recuerdos, el programa llanerísimo de Radio Meridiano 70, la emisora que se siente y se ve. Muchísimas gracias por continuar con nosotros. Nos escribe nuestro querido y apreciado amigo Ramón Gutiérrez Hostos, un gran impulsor de nuestro folclore llanero, un hombre dedicado por completo a la cultura.
2: Con su revista
1: Cultural Atardecer Llanero se llama. Atardecer Llanero, sí. Y muy nos buena, escribe y nos dice, buenos días, Martín y Jaimito, feliz día, muchísimas gracias a usted, gran amigo y hermano Ramón Gutiérrez Hostos, uno de los grandes impulsores del folclore. Aquí tuvo su programa Atardecer Llanero, ya ha tenido en varias emisoras programas y ahorita tiene un programa virtual y tiene su revista cultural Atardecer.
2: Muy buena Llanero. La revista.
1: Sí, señor, siempre, muy buena.
2: Siempre me envía la
1: felicitaciones al amigo Ramón Gutiérrez. Bueno, compadre, vamos a ofrecerles más música a nuestros amables oyentes.
2: Bueno, en esta oportunidad vamos a presentar a Teo Galíndez, una de las mejores voces de la música llanera.
1: El ruiseñor de Venezuela, ¿no?
2: El señor de Venezuela, señor. Con un tema que le pertenece. El Carnaval del Amor.

0: Las 7 con 6 minutos en Escarmenando Recuerdos, 7 con 6 minutos. Nos saluda y nos escribe nuestro buen amigo, uno de los grandes, digo yo, de la parte técnica, un gran ingeniero de sonido como lo es nuestro querido y apreciado amigo Jesús Pipo Giraldo, dice que nos está viendo. Bien, saludo muy especial, él. Uno de los grandes hombres de la radio, técnico y locutor. Aquí estuvo trabajando por muchos años en Radio Meridiano 70 y sigue formando parte de la familia de Radio Meridiano 70. Condujo también el noticiero de aquí, esta emisora. Muy bien, el hombre es un profesional en todo el sentido de la palabra. Saludos para...
1: Hijo de tigre nace pintado.
0: Sí, señor. Nos escribe también mi sobrino Álvaro García Sarmiento, que hace un momento saludamos. Dice que nos está viendo. José David Anzola nos escribe nuevamente y dice: Jaime Martín, muy buenos días. Felicitarlos por este gran programa que promueve y preserva la cultura llanera y las raíces de Arauca. Un programa con legado, sentido de pertenencia e historia. Feliz día sábado para todos. Un abrazo especial. Muchísimas gracias, apreciado amigo doctor José David Anzola, por su... buenas palabras, sí señor. Pues esto es lo que tratamos aquí con mi compadre, de preservar
1: la cultura
0: llanera, llanera en todas sus facetas. Entonces, con mucho agrado hacemos esto, como dicen, a patica limpia, ¿no,
1: compadre? Sí, a patica limpia, sí.
0: Sí, porque no hay ningún apoyo de la parte gubernamental para apoyar estos programas llaneros, pero bueno, lo hacemos con el mayor cariño.
1: Sí, de verdad que estamos comprometidos con el programa y con la emisora
0: y con la comunidad,
1: señor.
0: Bueno, también nos escribe Cruzelina Boscán, dice: mi saludo, buenos días, los estoy viendo. Muchísimas gracias, Cruzelina.
1: Cruzelina es una gran mujer, un saludo para ella con mucho cariño.
0: Vamos a proseguir con más música, compadre.
1: Sí, en esta época le toca al negro de Jagüelles, compadre.
0: Al Drummond Monroy.
1: Sí, el negro Drummond Monroy ha escrito esta canción que se convirtió en una clásica, Amor Especial.

0: 7:13 en Escarmenando Recuerdos, el programa llanerísimo de Radio Meridiano 70 los sábados entre las 6 y las 8 de la mañana. Nos escribe nuestra querida amiga, la mamá de nuestro también técnico de sonido de Radio Meridiano 70 y director del noticiero de esta prestigiosa emisora, doña Carmen Pavón. Nos dice: buenos días, gracias a Dios hoy sábado por su gran programa, los estoy escuchando vía radio. Dios les continúe bendiciendo grandemente. Muchísimas gracias para usted, doña Carmen Pavón, que todos los sábados está en sintonía del programa. Bueno, vamos a saludar a otros oyentes, compadre, que están a través de la radio. Saludamos a Minta y Jenny, a Minta, Jenny y Ninfa Cadena, al doctor Félix Martínez Artiaga y su esposa, la doctora Dili Ballesteros. Igual el saludo para...
1: Están en Bogotá.
0: Están en Bogotá, ¿no? Para Concha Ávila de Forero, para Gustavo Carvajal y su esposa Gladys Estrada, para Fabio Domínguez. Saludamos también a nuestro buen amigo Giovanni Rodríguez, a Calimbo, a su esposa Marisabel y sus hijos allá en el Indio, y toda esa llanerada que ya inician su trabajo allí en este importante fundo de nuestro municipio. El saludo también para el artesano José Elías Brito.

0: esposa Castorila Galíndez, a sus hijos, a Germán Anzola Galíndez, a José Gregorio Bermejo en Marrero. Más adelante continuamos saludando más oyentes, compadre, vamos a ofrecerles más música.
1: Un tema que canta nuestro gran amigo Rafico Padilla. Hoy he vuelto a enamorarme.
0: Ese es un tema, compadre, que ha gustado muchísimo. Es de la autoría de Orlando Palencia Álvarez. Y que Rafico Padilla tuvo la oportunidad de cantarlo y grabarlo, hacer un video. En Roma cantó este tema.
1: Sí.
0: Sí, en un teatro, creo que fue. No tengo bien la seguridad, pero sí lo cantó en Roma ante un público y gustó muchísimo este tema. Se llama Hoy he vuelto a enamorarme.
1: Oigámoslo entonces, con mucho cariño para toda la audiencia del programa Escarminando Recuerdos.
0: La voz de Rafael Santiago Padilla Sequera.

0: a enamorarme.
1: Es especial que uno diga aquí que quién lo compone, de quién es la letra.
0: Sí, señor, sí.
1: Porque en varios programas obvian esas cosas.
0: Sí, no, este tema es de Orlando Palencia Álvarez. Bueno, vamos a saludar también a esta hora presentadores de música llanera. A mi tocayo Omar Hernández, saludos para Ramón Gámez, nuestro compañero de labores. Para Ramón Gutiérrez Hostos. Para William Zapata, María Sosa y Johnny Luna, grandes impulsores de la música llanera.
1: Y Hugo Martínez.
0: Hugo Martínez, sí señor. También para Marta Isabel Anzola. El saludo también para... nuevamente saludamos a Julio Alberto Socadagüí Cermeño, su esposa Patricia Martínez y sus hijos. El saludo también para José Sin IVA, allá en La Granja.
1: Sin IVA, sin IVA.
0: Sin IVA, sí, señor. El único que no tiene IVA.
1: No tiene IVA.
0: El saludo también para Soledad Rodríguez, para María Garrido, frente a la segunda gasolinera, vía al cementerio. También saludamos a Lalo Guadasmo y sus hermanos, a Nubia Garrido en el barrio Guarataro, a la siempre reina Xiomarita Mantilla,
1: sí, sí,
0: y el doctor Samuel Darío Sánchez y sus hijos, a José Fabriciano Moreno Chano
1: y Quirife
0: y Alfonso Quirife en Arauquita. Saludo también para Ernesto Córdoba Sabogal, ayer estaba por aquí por Arauca, ayer me vi con él, con Ernesto Córdoba Sabogal. Y el saludo también para todos los amigos de Matal de Flor Amarillo y de todas las diferentes veredas que conforman nuestro municipio. Igualmente el saludo para Rafael Cristian y su esposa Etilvia allá en...
1: Ahora no se nos olvidó, ¿no?
0: ¿Ah?
1: No se nos olvidó el nombre.
0: No, no, ya no, ahora sí. Rafael Ovaldo Cristian, sí. Y para Etilvia, allá en su finquita, en el Picatierra.
1: Bueno, seguimos con la programación del día de hoy, con un tema que a pesar de uno, que cuando está viejo, siente el amor, ¿no?
0: Sí, señor. Este tema le dio casi la vuelta al mundo, ¿no? Y en varias voces, aparte de la de Simón Díaz, ¿no, compadre?
1: Sí, señor. Caballo viejo de Simón Díaz.

7:20 en Escarmenando Recuerdos, 7:20. Ahí oíamos ese bonito tema de la autoría de Orlando Palencia Álvarez, en la voz de Rafael Santiago Padilla Sequera. Hoy he vuelto

0: 7:26 en Escarmenando Recuerdos, el programa llanerísimo de Radio Meridiano 70, hoy dedicado al amor y la amistad en este mes de septiembre que se celebra el Día del Amor y de la Amistad. Nos escribe nuevamente nuestro querido y apreciado amigo el doctor Javier Guerrero, nos dice que desde Mérida, Venezuela, el gran amigo Hugo Barrio les envía un gran saludo. ¿Quién se encuentra en sintonía con el programa Escarmenando Recuerdos? Muchísimas gracias para este buen amigo Hugo Barrios. También nos escribe un paisano, un gran amigo, Luis Alfonso Acosta Arias.
1: Acostica.
0: Acostica, sí señor. Dice, muy buenos días amigos Martín y a mi compa Jaime. Un gran saludo, muchísimas gracias igualmente para usted. Amigo Luis Alfonso Acosta Arias.
1: Nuestro vecino de siempre, ¿no?
0: Sí, vecino de siempre. Sí. Ahorita está radicado, creo que por ahí como en Baña, está, ¿cómo se llama? En Acarigua, creo que vive.
1: No, él
0: o en Valencia.
1: Por el lado de Valencia, sí.
0: De Valencia vive Luis Alfonso Acosta Arias. Bueno, compadres, sigamos ofreciéndoles más de este ramillete de canciones seleccionadas para hoy, Día del Amor y la Amistad.
1: Un tema que le pertenece a Pedro Felipe Sosa Caro, compadre.
0: Dice, uno de los grandes compositores, nacido en Tame.
1: Nacido en Tame,
0: pero Arauca. Radicado en Venezuela por muchos años.
1: Sí,
0: hasta,
1: murió ya.
0: Hasta murió ya en Venezuela, sí señor.
1: Locura de amor, cantado por Anita Carranza.

0: 7:31 en Escarmenando Recuerdos. Ahí oíamos ese gran tema de la autoría de Pedro Felipe Sosa Caro, la voz de
1: Anita Carranza.
0: Anita Carranza, Locura de Amor. Nos escribe nuestro compañero de labores y director del noticiero de este medio radial, Carlos Chía, dice que nos está viendo. Muchísimas gracias, amigo Carlos, por estar en sintonía del programa.
1: De verdad, pues, que un saludo para él. Hoy nos está reemplazando
0: Alberto
1: Cadena.
0: Queremos invitar también a la comunidad araucana para que visiten la residencia de Hilda Graterol, que les está ofreciendo rico casabe. Casabe que me dijo ayer Hilda, le acabó de llegar nuevamente casabe fresquito allí en su residencia. Entonces, para los amantes del casabe, que a lo que se moja sabe, ¿no? 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
1: Seguimos con la programación del día de hoy, dedicados especialmente al amor y a la amistad.
0: Y a la amistad, sí, señor.
1: Recordando esa voz de Alfonso Niño, un tema que fue el primer tema que grabó él y que le pegó.
0: Que se hizo conocido con ese tema, ¿no?
1: Señor, La Envidia.

0: Las 7:36 en Escarmenando Recuerdos, el programa llanerísimo de Radio Meridiano 70, la emisora que se siente y se ve. 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
1: Bueno, sigamos la programación el día de hoy. Con mucho cariño para toda la audiencia de Meridiano 70, este programa, el tradicional Escarmenando Recuerdos. Sigamos con una canción que le pertenece a Alejandro Rondón, en la voz del polifacético también, William Centella, porque él es buen músico también.
0: Claro, toca tocar arpa para cuatro, y canta, sí, y todo, sí. Es polifacético.
1: Bueno, vamos a oírlo en la voz de William Centella, Una Mina de Amor.

0: 7:40 en Escarmenando Recuerdos, el programa llanerísimo de Radio Meridiano 70. A esta hora se comunica con nosotros, nos escribe el gran cantautor Diomar Cagüeño. Dice: mi saludo con aprecio desde Casanare. Se les admira por ese empeño de difundir nuestra música llanera. Dios los premie con salud y años. Bendiciones, un abrazo. Muchísimas gracias, amigo Diomar Cagüeño, por este bonito mensaje.
1: Es un gran cantante.
0: Aquí le promocionamos las canciones de él en
1: las tardes.
0: En las tardes, entrochando recuerdos. Y vamos un día de estos a hacer conocer esta voz en el programa de Escarmenando Recuerdos. Vamos a continuar porque ya estamos casi llegando a la parte final. Vamos a continuar con más canciones para nuestros oyentes de este gran ramillete de obras musicales que se han seleccionado para hoy, Día del Amor y la Amistad.
1: Son clásicas que hemos seleccionado, de verdad que con mucho cariño para toda la audiencia de Escarmenando Recuerdos.
0: Sí, señor.
1: En esta oportunidad vamos a colocar un tema que le pertenece a Víctor Forero, un promotor discográfico que murió y que yo le compré varias obras a él de Juan Farfán. En esta oportunidad oímos a Juan Farfán en el tema Pajarillo de Amor.

0: Las 7:46 minutos avanzamos en Escarmenando Recuerdos, el programa llanerísimo de Radio Meridiano 70, la emisora que se siente y se ve. 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
1: Sirve para cargar el mercado.
0: Sí, señor. Sí. 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
1: Bueno, seguimos en la programación del día de hoy, ya rematando este programa con un tema, contestación al Holocausto de Amor, cantado por Juan Prado, compadre.

0: 7:52 a esta hora nos escribe Landaeta Mesa Diómenes, dice: feliz días, un abrazo. Muchísimas gracias. Y de esta manera, queridos amigos, llegamos a la parte final de nuestro programa en el día de hoy, invitándolos cordialmente, si Dios y la Santísima Virgen lo permite, para que nos acompañen el próximo sábado en punto de las 6 de la mañana. Nuestro sincero agradecimiento en la parte de la planta transmisora de nuestro querido y apreciado amigo Ramón Gámez Romero, aquí en el estudio. Nuestro sincero agradecimiento al ingeniero de sonido Alberto Cadena, quien estuvo en la parte técnica y plataformas digitales, presentación del programa, mi compadre Martín Gaona, Jaime García Talla. Estuvimos todos bajo la dirección general de nuestro gerente, el doctor Carlos Alberto Jaime Castro, y será pues hasta dentro de 8 días, compadre.
1: Este programa se hizo, se escogieron los temas, compadre, para esta fecha,
0: de
1: con mucho cariño,
0: amor y la amistad,
1: para toda la audiencia, y esperemos que les haya gustado el programa, y lo esperamos para el próximo sábado.
0: Si Dios y la Virgen lo permite, los dejo con dos voces al cierre del programa. El Cholo Valderrama, Muchacha, Cuánto Te Quiero, y el internacional Jesús Centella, Ojos de Candela en Marzo. ¡Feliz fin de semana!

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1: 8 de la mañana, 37 minutos.
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0: 8 de la mañana, 45 minutos.
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0: 8 de la mañana, 45 minutos.

0: 8 de la mañana, 51 minutos.
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2: Aníbal Mesa de Venezuela, Oscar Quintero de Colombia, en golpe de Merecure, dan inicio a esta segunda jornada del Cimarrón de Oro.

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1: 9 de la mañana, 11 minutos.
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0: mañana, 20 minutos.
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0: 9 de la mañana, 20 minutos.
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1: 9 de la mañana, 35 minutos.
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0: pues la verdad es que, coño, me gusta. Hija, pero es que no sé cómo caerle, cómo decirle.
1: Pues dígale.

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0: pero muy grandioso y bendecido día hoy, 12 de septiembre del 2026. Vamos a darle gracias a Dios porque hemos orado toda la semana para que cada uno en su corazón encuentre la paz. Padre bueno, te pedimos por la paz de Colombia, por la paz del mundo, por la paz de los hogares, por la paz de Arauca, que tanto la necesita. Oramos especialmente para que Dios nos haga un instrumento de paz. Donde haya odio, lleve yo amor. Donde haya injuria, tú perdón, Señor. Donde haya duda, ponga fe en nuestros corazones, digamos amén.
1: Amén.
0: Bueno, Gaby, muy bendecido día. Hoy va a ser muy importante. Antes de que inicie, vamos a darle gracias a Meridiano 70, la radio que se siente y se ve, porque el programa Araguap Contando Historias ya cumplimos 5 años en nuestra fusión, gracias a Carlito Chía, que está tras las cámaras, actuando y trabajando fuertemente, a Carlos Alberto, que Dios bendiga y multiplique esta empresa, a Gaby, a usted y a mí, que iniciemos este trabajo con toda la energía, disposición y amor.
2: Sí, señora, porque estos trabajos se trata de que tengamos, amemos la cultura con corazón, con pasión, para poder sacar adelante todas estas actividades culturales llaneras. Y damos gracias a Dios hoy. Hoy estamos a 12 de septiembre. Y pues es un día especial, como todos los días, pero cada día es más especial por el hecho de que el Señor nos tiene aquí vivos para cumplir con las metas y con los y con todo lo que Él nos da y nos orilla a hacer de acuerdo a cada una de los conocimientos que tengamos. Mi Dios es grande, es todopoderoso. Señor Dios nuestro, que has concedido al Beato Jesús Emilio, obispo, servir a la Grey, que tú lo encomendaste con amor solícito y celo ardiente hasta el sacrificio de su vida, concédenos por su intercesión que, siguiendo su ejemplo, crezcamos cada día en el amor a ti y en el compromiso con nuestros hermanos más necesitados. Danos la gracia de su canonización para honra y gloria de tu nombre y para la extensión de tu reino hasta los confines de la tierra, por Jesucristo nuestro Señor. Amén. Bueno, hoy, en esta semana ya pasamos la Semana de la Paz, una semana de recogimiento, de oración y de reflexión. También tenemos en esta nueva semana, pues se celebraron siempre algunas cosas de interés. Por ejemplo, se celebró el Día Internacional de prevenir el suicidio. También celebramos el 8 de septiembre la beatificación de Monseñor Jesús Emilio Jaramillo, y también celebramos el día de nuestra Madre María, la Inmaculada Concepción. Y por supuesto, todo el mes de septiembre es el mes del patrimonio cultural de la nación. Y también es el mes del amor y la amistad. Entonces, compartamos con nuestros amigos, con nuestra familia, con nuestros compañeros, compartamos un ratico para que celebremos el Día del Amor y la Amistad. Todo el mes es amor y amistad, así que podemos compartir todos los días, en cualquier momento, el tal es que tengamos esa sana convivencia, que trae muchas bendiciones para nosotros. Tenemos hoy también que contarles que pues vamos a entrevistar por ahí, tenemos un invitado especial, pero en línea. Él es un personaje araucano que nació en 1950, un 3 de agosto, y desde 1972 se fue para Casanare, como todos los grandes de Arauca en el folclore, en la cultura, inclusive en las letras. casi todos ellos se han ido de Arauca, se han ido para el Meta, otros para Casanare. ¿Por qué? Porque buscando otros horizontes y buscando la manera de salir adelante con todo el conocimiento que ellos tienen, cuando ya se agotan acá los beneficios que puedan tener acá como cultores, como gestores, como historiadores, como emprendedores. Este personaje que hoy lo vamos a tener con nosotros al aire, en línea, pues se llama Ramón Cedeño García, uno de los mejores arpistas, igual que David Parales Bello. David llevó el arpa al Meta y don Ramón Cedeño llevó el arpa a Casanare, a Yopal Casanare. Y también, dentro de todas sus cosas y todo lo que él tiene conocimiento como folclorista, pues fue el primer pionero luthier de instrumentos musicales. Y pues durante 45 años en Casanare ha estado desempeñando esa labor. También es compositor y lo principal para él es el arpa. Es un maestro en esa arpa, igual que David, que suena esa arpa hermosísima con sentimiento llanero. Y pues él vive en Yopal desde el 72, como les digo, pero quiere venir a visitar su tierra. Pues ojalá podamos hacerle un reconocimiento y también podamos tenerlo con nosotros, aunque sea un día, para que nos ayude a dar a conocer, recordando pues todo lo que él toca con esa arpa, porque además él pues ha grabado 32 discos de música llanera, 3 discos de instrumentales de aires llaneros compuestos por él, y es el director allá en Casanare de su propio grupo musical de la familia Cedeño, porque los hijos todos, cada uno, tocan un instrumento. Su hija Lisbeth Cedeño Delgado, ella canta, ella toca arpa a 4, maracas también. Total, esa es una familia de músicos. Y también le ayudan a su papá en la cuestión de la elaboración de los instrumentos musicales allá en Casanare. Él hace 4, arpas, maracas, bueno, todos esos instrumentos musicales llaneros. Y bueno, su vida pues ha transcurrido de manera sana y bien allá en Casanare, como compositor, como gestor, como guardián del saber empírico llanero y como instructor de arpa, que es lo que la especialidad de él es el arpa. Lo vamos a tener acá al aire para con él pues decirles. Él quiere saludar al pueblo, quiere dar un saludo muy especial, pues para que lo recordemos, porque se fue hace muchos años en nuestra tierra y allá está en Casanare. Él nació en el municipio de Puerto Rondón. Entonces voy a hacer la... Primero voy a decir los cumpleañeros de esta semana. Los cumpleañeros de esta semana. ¿Ah? Sí. De las viejas.

Bueno, por acá estamos nuevamente en línea, como decimos, como dicen ahora los muchachos. Y pues vamos a decir los cumpleañeros del 7 al 12 de septiembre, a hoy 12 de septiembre. Ayer 11 de septiembre, por ejemplo, estaba cumpliendo años una portadora y sabedora de las travesías llaneras, del canto de trabajo de llano, del canto de becerrero, y ella es del Meta, doña Ana Belén Babativa. Ayer estaba cumpliendo añitos. También el 10 estuvo de cumpleaños don Orkin Rolón, el gerente de Electromuebles. También el 10, Giovanni Alexis Suárez Castellanos. Leticia Bello también cumplió ayer 11, doña Leticia Bello. Carmen Adelina Bello Bravo también cumplió el 10. Marta Isabel Mantilla Parras también está de cumpleaños en esta semana. Genaro Mónaco Guerrero cumplió el 10. Ivonne Teresa Cedeño Silva el 6. Rosita Peñaranda el 7. José Luis Rodríguez Cuenza el 6. Y bueno, celebramos, Doris Rodríguez de Castellanos también cumplió el 6 de septiembre. Esos son los referidos que tengo de cumpleañeros. Y el 13, mañana, es el Día Internacional del Chocolate. Esperamos que nos den una chocolatada por parte de los gestores del cacao de Arauquita. Y también, y de acá de Arauca, porque aquí ya hay gente que trabaja el cacao. Y el 10 de septiembre fue el Día Internacional de Prevención del Suicidio. Un flagelo que en Arauca pues se ha llevado a muchas personas, y dicen que por la depresión, que por la falta de... Yo digo que por la falta de comunicación. O sea, cuando las personas se encierran en sí mismas con sus problemas y no hablan y no manifiestan nada, pues eso los lleva a hacer cosas que no se deben, porque pues la vida es una sola y mi Dios nos dio la vida para protegernos nosotros mismos, para cuidarla y para bendecirlo y agradecerle a Él por esa vida, por ese milagro de la vida. Y bueno, pues tenemos para hoy un pensamiento de las palabras sabias que siempre nosotros referimos acá. Frases sabias. Entretener, ser, elige ser, la esencia tiene valor. Las cosas tienen precio. Cualquiera puede tener lo que tú tienes, pero nadie puede ser lo que tú eres. Y vamos a decir otra frase que es muy sabia, ¿sí? No, y es referente a la cultura. No es suficiente con crear, se debe sostener lo que se ha creado. Y ahí se vuelve indispensable la gestión cultural. Entonces, no es suficiente con crear, se debe sostener lo que se ha creado y ahí se vuelve indispensable la gestión cultural. Y como les decía el sábado anterior, el líquido más caro del mundo es una lágrima. Es 100% agua y 99% sentimiento. Por eso hay que pensar antes de lastimar a alguien. Y tenemos rato que no saludamos a nuestros fieles oyentes, pero vamos a hablar hoy un momento de...

0: ¿sí? A buey viejo, pasto tierno. Cuando con cuchillo cortador no hay falda pegada del cuero. Espere que la burra coja el nado. Está más afligido que mono cojo y viejo. Es más bajito que bombillo zapatero. Si alguno se acuerda de otros dichos llaneros, pues por favor, nos los refieren. Es más serio que un burro embarcado. Dice, pa leche que dan sus vacas que se alama el becerro. Eso es cuando no abundan las cosas. Lo que hay que ver con un solo, para lo que hay que ver con un solo ojo basta. Y hay otro que dice es, pesa más que un matrimonio obligado. Perdió el chivo y el mecate. Sarna, amor y pobreza no se pueden juntar. ¿Por qué? Porque se muere la persona, imagínense. Se fue con la cabulla en la pata. Eso es cuando, teniendo impedimento, huye con dificultad. Sapo sin agua no canta y si canta es tururiao. Quiere decir que hay que facilitar las cosas. Tigre no come tigre ni que dormido se encuentre. ¿Sí oyen? Tigre no come tigre ni que dormido se encuentre. Tiene más dientes que una pelea de perros. Está más barrigón que un muchacho con lombrices. Está más templado que cuero de furruco. ¿Saben lo que es el furruco? Todo el mundo es bueno después de muerto. Ese está muy bueno, ese. Y hay uno que es muy criollo, que es tumbando y capando. O sea, haciendo las cosas. También tenemos otro que dice, tiene más sapos que el jagüey que los jagüeyes de Matellagua.
1: Uy.
0: ¿Sí? Ese tiene como doble...
1: Doble sentido.
0: Doble sentido, sí.
1: Uy, qué vaina tan terrible.
0: Quiere decir, por un lado dicen que no tiene una reputación muy limpia y por el otro es porque tiene más sapos que los jagüeyes de Matellagua.
1: Ay, no, y hay otro que dice que aunque el marrano sea blanco, la morcilla siempre es negra.
0: Siempre es negra. Es que estoy aquí haciendo... refranes que se usan mucho en el llano. Entonces estoy aquí leyéndolos y les digo que los que se acuerden de los refranes llaneros.
1: Dice, uy, no, ese va de culo para el estanco.
0: Ajá.
1: O sea,
0: exacto.
1: Para la pobreza o lo que.
0: Hay otro que dice, ¿cómo es? Tantas manos en el plato ponen el caldo morado.
1: Es verdad.
0: El que nace barrigón ni que lo fajen chiquito.
1: Eso qué sí bueno el cilantro, pero no tanto.
0: No tanto. Exacto, ese es el cilantro o culantro que le dicen, ¿no? Está como caimán en boca de charco.
1: ¿Cómo?
0: Pendiente de algo. Los caimanes en boca de charco no están aquí así, esperando a ver qué les cae.
1: Está muy bueno, ese está muy bueno.
0: Esperando a ver qué les cae.
1: Ajá.
0: Como caimán en boca de charco.
1: Esperando a ver qué puede agarrar.
0: ¿Qué puede agarrar, exacto?
1: Es como los niños cuando están en las piñatas.
0: Sí. El que tiene rabo de paja no se arrima a la candela. ¿Sí? El que madruga coge agua clara.
1: Como dijo Mantilla Hugo, a puerte coso.
0: Ajá.
1: O sea, listo.
0: Y del apuro no queda sino el cansancio. El criollamente dice, del afán no queda sino el cansancio. Dios castiga sin palo y sin rejo. Eso se llama ley de la compensación. Cachicamo trabaja para la lapa. Uh-huh. Sí es cierto. No permita que lo utilicen. Es como el mamón macho. Florea, pero no carga.
1: No.
0: Ese está
1: lo
0: mejor.
1: Lo mismo que el flor amarillo, ¿no?
0: Ajá. Está como mono con huevo. ¿Sabe cómo está el mono con huevo?
1: ¿Cómo?
0: Cuidando algo. Cuidando los huevos.
1: Ay, papá, ya ahí.
0: El que más cachimó, carlitos, carga su cajeta. Oiga, el que más cachimó carga su cajeta.
1: El que más cachimó carga su cajeta. Uh-huh. O sea,
0: quien acomete un proyecto debe prevenirse. No debe, o sea, tiene que estar uno prevenido en todo sentido.
1: O hay otro, dice, como cargando el mono.
0: Ah, y el primer maíz es de los loros.
1: Ajá.
0: O sea, que el que siembra debe tener experiencia. A perro que no...

0: conozca, no le jurungues el rabo. Uh-huh. Eso quiere decir que uno tiene que ser prudente en la vida.
1: Claro que, y bien, bien prudente, ¿no?
0: Sí, a caballo regalado no se le mira el colmillo.
1: Ese es muy común, ¿no?
0: Sí.
1: Ese es común.
0: Amor con hambre, no duro, no dura. También es muy común.
1: Amor con hambre no dura y si dura no perdura.
0: Exacto. Dice, al que Dios no le da hijos, el diablo le da sobrinos.
1: Santo Dios bendito. Ah, Carlita está riendo ya.
0: Sí.
1: Es verdad, eso es verdad.
0: A otro perro con ese hueso.
1: A otro perro con ese hueso, o sea, con esos cuentos,
0: sí,
1: ¿no?
0: Ajá, ese es un asunto que no es conmigo, quiere exacto decir. Agárrame, dice, ese trompo en la uña a ver si te taratea.
1: Da más vuelta que un perro pechazo.
0: Ah, sí. Y el otro es más enamorado que un perro chucuto.
1: Uy, Dios mío. Está muy bueno.
0: Sí. Cuentas claras conservan amistades. O sea que en los negocios es mejor actuar siempre con claridad. Uh-huh. Cada quien es gallo en su patio. Uf, definitivamente sí. Camina más que un perdido.
1: Uy, sí.
0: Las personas que son muy inestables. Cuando hay santos nuevos, los viejos no hacen milagros. O se arruman. También se dice. Cada quien sabe dónde trasnocha. Uh-huh. Para los que trasnochan, para los que parrandean, ¿no? Está haciendo milagros con escapulario ajeno. Eso es muy, muy corriente y muy normal. Uh-huh. El que come de último, come mejor. Por eso dicen que los primeros serán los últimos y los últimos serán los primeros.
1: Es verdad.
0: Más embustero que Romana y Palo. Ni más ni menos, sí, señor.
1: Imagina una Romana y Palo.
0: Sí.
1: No, eso no hay.
0: En rastrojo viejo nunca faltan batatas.
1: Eso le es arrastra para... como la, sí. ¿Como la qué? La Ullama.
0: La Ullama, sí. De arrastra
1: anda como la y Ullama. Arrastra como la Ullama.
0: El que se va no hace falta y el que llega no hace estorbo. Es más fastidioso que una despedida de borracho. Los borrachos se despiden y vuelven y se despiden.
1: Y dice otro, baila más que una taratuca.
0: Ajá, baila más
1: por que una taratuca. Por eso tengo las taratucas del llano.
0: Llanero no bebe caldo ni pregunta por caminos. O sea que el verdadero llanero conoce su medio, ¿no? Uh-huh. La mujer es como la gallina, mientras más vieja, más fina.
1: Hay uno bien claritico que lo dice mucho una amiga mía que me está escuchando. Cague o no cague, el purgante vale lo mismo.
0: Sí, señor.
1: ¿Cómo le parece, Carlos Chía? Cague o no cague, el purgante vale lo mismo. O sea, haga o no haga, la vaina sí vale igualito.
0: Maldad que pollo pille, gallina no tiene teta. Eso no es posible que así sea, quiere decir eso. Más blanca que rana platanera. Uy, o sea, cuando la persona es rubia o güera, que llaman. Más malicioso que un zamuro tuerto. Más sabroso que un sabañón en chinchorro.
1: Uy, para rascárselo.
0: Ah, bien a gusto.
1: dice, cuando, más pega que una garrapata, ¿no?
0: Sí, cuando una mujer camina como una chigüira desrengada, se pone yegua andona.
1: Upa.
0: O sea que después de la primera experiencia, las siguientes le quedan más fáciles. Después de la primera, ¿no? ¿Usted me entiende? No hay mal que dure 100 años ni cuerpo que lo resista. Y el otro dice...
1: Dice, mueve la cola más que un chivo.
0: Ajá, también hay otro que dice que no hay mal que dure 100 años, ni cuerpo
1: que lo reciba.
0: Ajá, ni médico que lo cure, ni remiendo en la botica. La botica, pues, las droguerías antiguas, ¿no? Que decían boticas porque vendían de todo.
1: Eran para todo, ¿verdad?
0: Ajá, exacto.
1: Como lo son ahora las rebajas esas.
0: Ahora.
1: En la rebaja va usted a una droguería de y todo. Compra...
0: medicamentos naturistas y de todo.
1: Dulces.
0: Ajá, de todo. Uh-huh. Y hay unos refranes que son como parecidos a animales, que más que todo lo dicen mucho la gente bien criolla, ¿no? Dice, por ejemplo, a una mujer que sea flaquita y de cara fina se le da el nombre de chiva flaca. A un hombre flaco.
1: Y la que brincó una chiva loca.
0: Ajá, eso, chiva loca. A un hombre flaco y alto que camina con el pecho salido y el rabo parado, se le moteja gallo fino.
1: Es pareja de don Germán.
0: El que baila joropo, el viejito.
1: Sí, señor. a don Germán, se me olvidó, Gallardo.
0: Gallardo, sí. Ahorita estaba por ahí, ¿dónde es que lo vi? Que por ahí me llegó que estaba bailando joropo por allá, concursando en Casanare. Bueno. A una mujer que sea gorda, pareja y piernuda se le llama bacalunga.
1: Bacalunga.
0: Uh-huh. A un hombre que es gordo y barrigón se le dice barriga de cebucán.
1: ¡Upa!
0: A quien es flaquito y canilludo se le nombra silbón.
1: Silbón. Sí, he escuchado.
0: Un hombre que es gordo y cachetón se bautiza con el nombre de marrano gordo.
1: Que el marrano cuando se pone la cara, ajá, está gordo, la cara se le iguala con la, el,
0: claro,
1: cuerpo.
0: Claro, con el cuerpo. Barriga. A un hombre patón y bien flojo.
1: Cuando son corticos
0: de pecho, le dice cuello de tortuga. Cuello de tortuga o. Sí. O ¿cómo es? O de sapo también, uh-huh, porque el sapo tiene el cuello cortico. Cuando el hombre es patón y bien flojo, se le endilga el remoquete de burro de plomo. Uh-huh. Burro de plomo, le dicen.
1: ¿Cuándo tiene qué?
0: Bastante pata.
1: Uy.
0: O sea que el pie es bien grande, más de 40.
1: Imagínate. Burro de plomo.
0: Ajá. A una mujer bien abandonada se le llama marranaconga. O sea, que ande todo espaturrado.
1: Espanchirá, decía la abuela.
0: Exacto.
1: Espanchirá es que no se peina, que no se cambia de ropa,
0: que
1: sucia.
0: Que no se viste bien, exacto. Mm. A una mujer chiquita y gordita se le moteja yaguacita. A una mujer chiquita y gordita.
1: Muy bueno.
0: Y entonces, como dice el verso, por una mujer no se pelea. Si quiere, coja la mía, que yo salgo para la calle y busca otra parecida, bien sea con sarna o con piojo, con karate o melancolía, y que tenga la cintura como una perra parida.
1: ¡Arpa!
0: esos son versos.
1: Y ahí sí, como los versos de las coplas. Dicen que no me queréis porque no tengo dinero. Ninguno nació con plata sino con el mero cuero.
0: Escuche esta. Las mujeres de esta tierra son como la barbería. Por encima están rosadas y por debajo podrías.
1: ¡Ay, Dios
0: mío! Bendito. ¿Usted está bien fuerte?
1: Uy, sí. No, es como que no nos gusta.
0: Sí, es como que nos cae gordo. Ojalá me hubiera muerto del mal de los 7 días para no quererte tanto y tú con hipocresías. ¿Sabes cuál es el mal de los 7 días?
1: ¿No? Dicen que no me queréis porque no tengo dinero, ninguno nació con plata y no con el mero cuero. Uh-huh. De negro viste la viuda y de blanco la casada.
0: Sí.
1: De amarillo la soltera y de rojo la enamorada.
0: A buey viejo, pasto tierno, ¿no?
1: Sí, señor. Hay otra copla de... Yo te quisiera querer y tu madre no me deja. En todo se ha de meter la condenada de vieja. Ay, Carlito, como que le gustó, ¿no? El amor es como el sol,
0: ajá,
1: que por los ojos se mete.
0: Sí.
1: Cuando llega al corazón explota como un cohete.
0: Claro, mata a la persona.
1: Y ayer te escribí una carta con unos plumas de pato para darte a comprender que yo por ti no me mato.
0: Claro que sí.
1: Ya me inspiré.
0: Ya inspiró la mujer, ya inspiró.
1: Ya agarré el hilo.
0: A caballo corredor, cabresto corto. Cuando los caballos son muy corredores.
1: Y cuando los versos de copla no son rimas.
0: Uh-huh.
1: Allá arriba en aquel alto hay una mate café. Cada vez que subí bajo me tomo un tinto.
0: Ah. Ese no le rima, sí, señora.
1: Ese por eso, don Berto, que no rima.
0: Otro que es el del cachicamo, ¿cómo es?
1: ¿Cómo?
0: Cachicamo que no subía palo, ¿no es?
1: Ah, sí. Pero no me acuerdo.
0: Bueno, y el otro es los piropos así con refranes, es, por ejemplo, está como la pira en marzo.
1: ¡Upa!
0: Entonces le preguntan,
1: ¿cómo?
0: Pues para cogerla.
1: Para cogerla.
0: En marzo se coge la pira, ¿no?
1: Escuche, Carlito, está como pira en marzo. ¿Cómo? Para cogerla.
0: Y más compuesto eso, que... Hola, y más compuesto que butaco viejo.
1: Ajá, más arreglado que una butaca vieja.
0: Exacto. ¿Y cuál otro le digo yo? Pesa más que un matrimonio obligado, ¿cómo? Ya lo dije. Perdió el chivo y el mecate. O sea, cuando hace un mal negocio. Entonces pierde todo. ¿Cuál otro? Así que me acuerde yo.
1: Hey, ¿cómo es el de...?
0: El de como curito en tarraya. Como curito en tarraya, o sea, con el ojo tieso, así.
1: O como así. como ojo y cachama.
0: También.
1: Brotado.
0: Brotado, sí, porque es que el curito también cuando lo agarra queda así. Queda como stand-by.
1: Queda estático. Los ojos.
0: Sí, exactamente.
1: Están mandando mensajes, pero así.
0: Sí.
1: Pero están saliendo. Es importante que todos estos refranes y todos estos versos, que mire, son jocosos, pero que tienen mucho que ver. Gaby, las personas con quien te vas a comunicar, yo quiero, mientras ella hace la llamadita, Carlito nos colabora, y los quiero invitar hoy desde Araguat Contando Historia, a partir de las 3 de la tarde en el Parque Simón Bolívar, frente a la Catedral, la Academia Artística y Cultural celebra y se une al preámbulo del Día Departamental y Nacional del Llanero. ¿Qué vamos a tener allí? Primero que todo, vamos a tener homenajeada a una gran matrona, doña Ana Perosa de Gallardo. Tendremos conjuntos llaneros, tendremos voces juveniles llaneras, un cantante muy reconocido del Casanare que estará acompañándonos. Tendremos show de maracas, tendremos parejas de baile de las taratucas del llano, tenemos parejos de niños pequeños, de grupos de 12 niños y de bebés, Gaby, para que ya empiece a llevar a su bisnietico, porque vamos a ver hoy, vamos a ver niños de un año a tres bailando joropo. Increíble. Que se peguen de la teta, vayan y bailen y vuelven a tomar.
0: Oiga,
1: la teta.
0: Este también va a ser así, que va a pegar de la teta y después va a ir bailando y vuelve otra vez para la teta.
1: Bueno, así lo, porque así ya, lo vamos a mostrar.
0: También le, o sea, ya le pasa lo de mi sobrino chiquito. Él ya también mueve
1: Pedrito
0: las
1: paticas. Pedrito está
0: ya. Mueve las paticas.
1: Él está
0: ya. Mueve las paticas ya, muchacho.
1: Y vamos a tener la coral arpegiana.
0: Y le gusta.
1: Coral arpegiana, nada más y nada menos.
0: Ah, no, eso está.
1: Vamos
0: excelente,
1: a tener
0: excelente programa.
1: Parejas de baile, vamos a tener show de maracas, conjuntos, voces. Entonces todos los que hoy no tengan programa en la tarde, a partir de las 3 de la tarde, frente a la catedral, estaremos con la Academia Arpegio Zarauca haciendo folclor, cultura y tradición. Entonces quedan invitados totalmente para que asistan con sus niños, los jóvenes, los adultos, los abuelos, los tíos, los primos, y la invitación a todos los padres de familia de la Academia, Arpegio Zarau.
0: Bueno,
1: estaremos con Meridiano 70 haciendo la transmisión en vivo también, para que los que no puedan acercarse lo podamos ver a través de este medio radial que apoya la cultura y el folclore.
0: Y el folclore. Y ayuda a que nosotros rescatemos las tradiciones, a que no las dejemos perder.
1: Claro que sí, interesante.
0: Y también yo invito a las señoras vigías de patrimonio, las que puedan ir allá para mirar el programa, o las que no, pues lo ven a través de Meridiano 70.
1: Allá les tendremos el palco de sillas para que se sienten.
0: Bueno, pues vamos a ver cuáles de ellas van. Ojalá que Dios mediante que no llueva.
1: Pudieran todos, no, en el nombre de Dios no va a llover. Y la idea es que pasemos un día muy agradable compartiendo con los niños.
0: Oiga, Pati, porque usted sabe que nosotras después de los 69 o de los 65, ya hasta un aguacero que nos caiga nos medio enferma.
1: Nos pega.
0: Es verdad. Bueno, tenemos acá también para recordar, pues, lo que estábamos hablando ahorita de los dichos, ¿sí? Unas coplas de un criollo. Dice: yo no soy de por aquí, yo vengo del otro lado. Tengo más fuerza en la nuca que dos toros enyugados.
1: ¡Arpa!
0: ¿Sí o no? Está súper, súper buenísimo. Y
1: ¿cómo? Ok, está en videollamada ya.
0: ¿Ya?
1: Listo. Bueno.
0: Buenos días.
2: Buenos días.
0: ¿Qué más? Mi doctora Lisbeth, ¿cómo le acaba de ir?
2: Un saludo cordial. Doctora, ¿cómo está usted? Estoy orgullosa, feliz de estar en Meridiano 70, primera vez en la vida que estoy en esta emisora tan prestigiosa y tan mencionada en el llano colombiano. Muchas gracias a su merced por la oportunidad de poderme dirigir a ustedes.
0: Claro que sí, por aquí con mucho gusto. Y pues la idea es hacerle como una especie de homenaje a su papá, a don Ramón Cedeño García.
1: Gran maestro.
0: Gran maestro del arpa.
1: Excelente.
0: Compositor, intérprete del arpa llanera como los mejores. O sea, yo estaba diciendo que David Parales se fue y llevó el arpa al Meta. Y su papá se llevó el arpa para el Casanare.
1: Es cierto. Sí. Total.
0: Además de que fue
2: araucano 100%.
0: Sí, señor. Sí. Nació un 3 de agosto de 1950
2: en Cravo Norte.
0: En Puerto Rondón. Tengo yo.
1: En Puerto Rondón, claro. En Puerto, es en Puerto Rondón, Rondón. Arauca.
2: Sí. Se crió en Cravo Norte.
0: Ah, sí. Ya. Y en 1972 se nos fue de Arauca para Casanare. Y allá ha estado todo este tiempo trabajando y fue primer pionero de Luther, de instrumentos musicales, durante estos 45 años en Casanare.
1: Lisbeth, queremos hacerle una pregunta desde Araguat contando historias. Nos alegra muchísimo que estén conectadísimos. Y bueno, yo quiero que usted le diga a nuestros oyentes, ¿qué logros y triunfos más grandes ha tenido su querido padre a través de todo lo que ha venido haciendo en la trayectoria folclórica y cultural?
2: Gracias a su merced por la pregunta. Bueno, mi nombre es Lisbeth Cedeño, yo soy arpista, llevo 30 años tocando arpa y acompañando muchos artistas, soy licenciada en pedagogía musical y en artes, hago gerencia de proyectos. Bueno, al lado mío está mi papá. Mi papá se vino para Yopal él dice que en el 72, porque yo nací en el 75, y en todo este tiempo de que trajo el arpa, pero bueno, nosotros vamos a Arauca siempre y venimos, estamos en Arauca y venimos, allá está todo ese familión cedeño, todo el familión cedeño está en Arauca, entonces mi papá está yendo y viniendo a Yopal.
1: Qué bueno.
2: Dentro de los logros y triunfos es que al traer el arpa, al traer la lutería a Yopal, a empezar a dictar arpa por más de 30 años en la Casa de la Cultura acá en Yopal, esa vez era intendencia de Casanare en el año 1991, que fue cuando Casanare se vuelve departamento. Mi papá ya estaba acá.
1: Claro.
2: Y yo era reina nacional del folclore, la primera que gané en Ibagué, Tolima, porque pues ya había ganado como 7 a nivel folclórico, de eventos folclóricos y reinados del llano, al lado de mi papá. Entonces, lo más importante es que los turistas de Casanare reconocen al maestro araucano Ramón Cedeño. Siempre llega Caracol Televisión, llega Señal Colombia, llega RCN al taller de mi papá, cómo construye, cuál ha sido sus vivencias, y formó una familia musical. Nosotros somos la familia musical Cedeño.
0: Tiene un grupo, sí.
2: La familia Rosillo, los hermanitos Barragán, que le acompañan en las grabaciones a Walter Silva, y mi papá se quedó con la lutería y enseñando la música.
1: Okay.
2: Ha recibido muchos reconocimientos en el cumpleaños de Yopal, que es el 8 de julio. Viajó por Centroamérica con el presidente de Belisario Betancur, López Miquelsen, el doctor Uribe. Cuando vienen los presidentes acá, mi papá lo llaman a tocar arpa. Él es puentero también, ha estado con el Ministerio de Cultura en sus festivales de cuentería, participando como arpista, siempre con la familia Cedeño, y siempre lo tienen en cuenta casi todos los años, o a veces cuando, bueno, yo fui concejal de Yopal el periodo pasado, entonces tuve la oportunidad de condecorarlo 2 veces, porque pues no es fácil una condecoración, y ha sido maravilloso que todavía se acuerdan de él. Tú entras a la casa de mi papá y está llena de trofeos, de placas. Tengo a Juan Farfán, a Carlos Rico, un pedazo de Arauca y un pedazo de Yopal en la casa, al fondo queda el taller, y entonces la gente llega a ver al maestro Ramón Cedeño cuando hay como esas entradas de turistas a Yopal, entonces van y visitan el taller, las maticas, ven a mi papá, le toman una foto, él toca un arpa, porque siempre toca arpa, nunca dice me duele un dedo, sino así le duele a un dedo, toca arpa y visita a los turistas. Y es muy reconocido aquí en Casanare. Recientemente lo condecoraron la universidad aquí en Yopal, pero por parte del departamento del Meta, en los 100 mejores
0: llaneros,
2: culturales acá de Casanare. También la Universidad Sergio Arboleda en Bogotá le dio un busto, en el año, un busto con aquí con el hombro y la cara igualita a él.
1: Qué bello.
2: Eso fue una gestión maravillosa que se hizo en Bogotá y bueno, lograron condecorar a mi papá con un busto. Y así, generalmente yo me he estado moviendo y mis hermanos, y así nos movemos para poder dar a conocer el legado del maestro Ramón Cedeño, no solo como artista, luthier, compositor, sino que sacó una familia.
1: Claro.
2: Nosotros somos cuatro hermanos y los cuatro tocamos y cantamos.
1: Sí, claro que sí.
2: Mi hermano Carlos Andrés, que es nominado a Grammy Latino.
0: Y el papá es el director del grupo.
1: Claro, qué excelente. Mira, Lisbeth, tal vez conmigo no hayas tenido el conocimiento de vernos frente a frente, pero sí la he visto en muchísimas ocasiones, yo las digo. Yo soy sobrina de Hugo Mantilla. Y quería preguntarle desde Araguay con Gabriela, es que si usted, como Lisbeth Cedeño, en este momento fuera chiquita, fuera una bebé, ¿qué pensaría hacer en el futuro?
2: Mi reina, yo no sabía, porque realmente es Dios el que le da a uno la dirección de la vida, siempre es mi Dios, pero si hubiera sido chiquita y tuviera talento, porque pues nosotros chiquitos nacimos con ese talento, claro, los 5, 8, 10 años. Yo gané de mejor maraquera en Arauca.
1: ¿Sí?
2: En el año, como en el 84, 85, o yo no sé si tenía 10 años.
1: Imagínate.
2: 87, algo así. Imagínate, estaba el maestro Carlos Buna, Diego Mosquera, todos estos maraqueros de la época, yo me saqué el primer puesto. Después pasaron los años y ya tenía como unos 14, 16 años.
1: ¿Sí?
2: Y gané segundo mejor conjunto como artista. Entonces, si yo fuera bebé y si yo fuera chiquita, pues no sé, Dios me habría colocado en la parte cultural y artística, porque eso es lo que yo soy y a mí me gusta enseñar.
0: Lo lleva en la sangre. Además, lo lleva en la sangre.
1: Es continuar ese legado de su papá y de todos sus hermanos, que nosotros
2: claro que
1: sabemos
2: sí,
1: que son de respeto, que son unos personajes que han realzado la cultura, el folclor, y sobre todo, no como me decía un periodista, no somos defensores, somos promotores, gestores de la cultura,
2: claro,
1: y del folclor.
0: Sí, somos guardianes del saber empírico del llanero. Somos los que trabajamos como folcloristas.
2: Ya lo reconocen en el Ministerio de Cultura, pues ahorita está la doctora Paola Holguín, pero en otras actividades que han venido a dictar los talleres de concertación al municipio, mi
1: sí,
2: papá lo ha reconocido, las otras ministras encargadas.
1: Qué bueno.
2: Y bueno, pero nosotros hacemos eso por mi papá, uno es el que lo está julepeando, ponga este liquiliqui, ponga este sombrero, papito, que viene la ministra al menos para que lo mire.
1: Ay, qué
2: entonces, nosotros somos los que empujamos a mi papá, ya nosotros los hijos.
1: Ay, no, excelente.
0: Imagínense que yo leyendo su hoja de vida, acompañó como el maestro acompañó con su magistral
1: arpa,
0: ejecución del arpa a don Juan Harvey Caicedo. Ajá, y Arnulfo Briceño.
2: Sí.
0: También ha acompañado pues a otros artistas de talla del llano, de Arauca, del Meta, de inclusive de Venezuela, sí, por ejemplo, Aries Bigot.
1: Mira que
0: también a quién más, a
1: Gaby,
0: Alberto Curbelo también la acompañó.
1: Mira, Lisbeth, sería una buena idea aportarla hoy acá en este programa en nombre de Gaby y mi persona. ¿Cómo sería de bueno que usted nos enviara a través de un medio como la hoja de vida y todo el reconocimiento de ellos para presentarlo ante los medios, ante la asamblea departamental, porque no es porque él esté por allá, sino él es un araucano, que merece que sea venido a su tierra para hacer un reconocimiento de esa labor, porque mire, usted me hablaba ahorita o nos hablaba de que tiene muchos reconocimientos de Meta, del Casanare, del mismo ministerio, pero de su tierra no nos habló nada, y realmente creo que es importante que valoremos estas personas que son de nuestra tierra, que han tenido que salir porque de pronto por allá encontraron más oportunidades, por allá de pronto hubo la necesidad de ir y llevar el folclore, pero que es importante que sea reconocido este gran personaje aquí en tu propia tierra, aunque oímos y decimos de que nadie es profeta en su tierra, pero sí hay que hacer un alto en el camino,
0: claro,
1: y
0: que sí,
1: hacerle ese reconocimiento al maestro,
2: claro,
1: Ramón Cedeño.
2: Sí, yo le agradezco mucho, doctora, sí, porque usted sabe que pues no es fácil esos reconocimientos en vida, es una memoria viva, mi papá. Mire todo lo que hace, él no se está quieto, él tiene que, señora Gabriela, doctora Gabriela, tiene que hacer a toda hora, estar tocando, a toda hora está componiendo. Cuando uno tiene un viaje, lo llevamos, si vaya a tocar o no, lo llevamos, porque pues todavía se siente muy activo mi papá.
0: Gracias,
2: se pone juliquiliqui.
1: Qué bueno.
2: Y tiene su bandera de Arauca en la casa.
1: Qué
2: y
1: excelente.
2: Es araucano.
3: Él ha compuesto 32 discos de música llanera.
1: Mira,
3: como artista.
1: Sí, Gaby, ¿ah? Y Lisbeth,
2: algunos,
1: mira, Lisbeth,
2: algunos
1: es un reto muy grande de su papá, porque es que hay una cosa que pasa y le ha pasado a muchos. O sea, llegar una persona que no es del departamento donde llega, tiene que llegar muy empoderado,
0: claro,
1: para poderse ganar ese pueblo, porque bien o mal nosotros reconocemos de que muchos pueblos son egocentristas,
0: sí,
1: con su cultura, pero vemos de que el maestro cayó muy bien en Casanare. Y de paso le voy a decir, hay una pistica para que usted sepa, estoy trabajando sobre un proyecto que ya está montado y que prontamente vamos a sacar al ruedo, porque presenté la propuesta en la asamblea departamental y ya me tomaron el hilo, y es hacer un show de arpistas solamente y netamente araucanos, desde el maestro Ramón, desde David Parales hasta el más pequeñito que está surgiendo en los llanos de nuestra querida tierra araucana.
0: Bueno,
1: y ahí está incluido el maestro. Ya tenemos una serie de listado de grandes arpistas araucanos, y que sobre ese proyecto sé que Dios nos va a bendecir para sacarlo adelante.
3: Sí, eso es cierto, y pues estamos trabajando precisamente. Me comprometí a trabajar para eso, para traerlo aquí a Arauca. Ahorita ya tocó para las fiestas de Arauca. Entonces, para ver.
1: Tal vez no alcanzamos. Por lo del
2: muchas
1: recurso.
2: Gracias. Dios
3: no, pero
2: les
3: vamos a ver cómo se logra.
1: Ah, bueno.
3: Porque la idea es que le den la condecoración, pues, de la asamblea.
1: Sí, claro, claro.
3: Sí, entonces ya pues, gracias por enviarme la hoja de vida. Aquí la tengo.
2: Estamos, y unos videos también.
3: Estamos,
2: material
3: y, ajá,
2: de
3: y unos videos
2: video,
3: también. Sí. Entonces estamos pendientes para poder mirar cómo traemos al maestro, para que venga y se le haga los reconocimientos especiales que puede dársele a él por sus méritos. Tiene un mérito muy importante. ¿Él está contigo?
2: No, porque yo estoy ahorita en clase, yo estudio inglés también de 9 a 11, hago otras actividades. Mi papi está en la otra casa, pero cuando se les ofrezca, con mucho gusto, pues yo llego a la casa.
1: Lisbeth, este mismo link le podemos pasarlo para cuando usted esté con él, él pueda oírlo y ver el programa. De todas maneras, le queremos decir en nombre de la UAD, Gabriela Nave, Patricia Mantilla, que el maestro Ramón Cedeño tiene un sitial muy importante en nuestra linda tierra araucana, y que prontamente, con la gestión que está haciendo Gaby, pues va a ser homenajeado en el Festival Araucano o en las fiestas de la Avenida Ciudad de Arauca de este 2026.
3: Sí, señor.
2: Muchas gracias, doctora, a Vamos usted también.
3: A hacer esa gestión, porque también puede ser el 3 de diciembre y el 4 uh-huh. también, porque la del 4 es un reconocimiento especial diferente, y el del 3, pues que sea la medalla de la Asamblea, uh-huh. la Miguel Ángel Martín.
1: Maravilloso.
2: Maravilloso, entonces, muchas
3: sí,
2: gracias.
3: Sí, porque la verdad que se lo merece, y eso es lo que tenemos que hacer. Todos estos baluartes que todavía están con nosotros aportando tanto, a la cultura llanera, pues a ellos hay que de verdad hacerles en vida esos reconocimientos.
1: Lisbeth, otra cosita. Nosotros tenemos muchos contactos, sobre todo con toda la gente del Casanare, Yopal precisamente, y pues allá se encuentran un grupo grandísimo de araucanos que están haciendo joropo, que están haciendo proyección cultural folclórica. Le hablo exactamente como el maestro Giovanni Colmenares con el grupo Sabana, le hablo concretamente de los niños Talento, que son también araucanos, propiamente de Caracol, de la región del maestro Juan Farfán. Entonces, cuéntenos un poquito cómo ha sido ese proceso con ellos, si ha tenido algún acercamiento, si han sido un poco reconocidos y valorados también por esa parte del Casanare, especialmente en Yopal.
2: Claro que sí, mire, el trabajo de Giovanni Concho Colmenares y de la familia, porque también las hermanas del maestro claro. Giovanni han sido instructoras de música de la Dirección Departamental de Cultura muchos años. Creo que ya fue al Reinado Nacional de Folclore hace muchos años. Sí. Claro, los niños talento que estuvieron en la voz.
1: Y la compositora Marilyn Colmenares, ¿no?
2: Sí, ellos son reconocidos, se les ha apoyado con trabajos, con OPS para trabajar acá a nivel institucional. El joropo aquí se mueve, claro, usted tiene que buscar mucho, porque bueno, como todo es muy político, pero Arauca siempre ha estado en un nivel alto con mi papá, con los Colmenares, con los Maitos Talento, aquí hay muchos artistas, bueno. Hay artesanas también. Hay ganaderos, hay otras personas que trabajan en otras líneas productivas y son araucanos.
1: Exactamente.
2: Entonces, cuando hay un Cimarrón de Oro, cuando hay un Garcero del Llano, que es el Festival Estudiantil de los Niños, cuando hay un evento, una joropera, ahí estamos los araucanos, ahí nos volvemos a ver. Yo me siento araucana porque
1: claro.
2: Hija, ¿dónde está mi papá? Estoy al lado de él. Estuve de jurado en el 2018 con Félix Ramón y con el cuatrista de
1: Félix Ramón Torres.
3: Ajá.
2: Sí, con Félix Ramón. Félix está en Bogotá, sí, o a veces lo veo en Arauca. Bueno, pero de todas maneras vivimos en ese acompañamiento. Si yo necesito un traje típico para un evento, por ejemplo en Corferias, que vamos a estar el 23 de octubre en Bogotá, me voy para Fundación Sabana, que ya tienen trajes y los alquilan. Entonces vivimos como en mucha llavería, nos vemos.
1: Qué bueno, qué bueno.
2: Nos vemos y no, ellos son parte de nuestra familia casanareña.
1: Excelente.
2: Nosotros somos una sola familia, Arauca y Casanare somos una sola familia.
1: Sí, sí.
2: Compartimos.
1: Y sabe que lo bonito, que no hay esa envidia, no hay ese gusto.
2: Yo condecoré en el Consejo de Yopal, le di la condecoración a las mujeres líderes y gestoras del Casanare, a la esposa de Giovanni Colmenares.
1: Ajá.
2: Conchito, a la señora Noralba.
1: Noralba, ajá.
2: Le dimos la placa, la condecoración, porque pues la Fundación Sabana pues contrata con el Estado Conectividad de aquí de Casanare, hace eventos, pero sobre todo la fundación como tal sigue bailando joropo, tocando arpa, cuatro maracas, todo el tiempo están en la enseñanza, entonces ellos no han parado de trabajar y son araucanos.
1: Ah, okay.
2: Entonces, yo viendo el trabajo de la señora Noralba, pues dimos la oportunidad de poderle dar una condecoración. A Giovanni y él lo han condecorado varias veces, al maestro Concho.
1: Ah, okay.
2: Por ejemplo, esas son situaciones muy bonitas que suceden en la vida de las personas.
1: Exactamente.
2: Esos reconocimientos, ya que estamos vivos.
1: Ah, bueno, Lisbeth, de todas maneras, desde Araguat Contando Historias, queremos agradecerle grandemente e invitarla esta tarde a que se vincule a la programación que tenemos de la Academia Artística y Cultural Arpegios Arauca, quien soy la directora, 40 años de existencia y también haciendo un trabajo arduo por la cultura y el folclore de nuestra región, donde han salido grandes arpistas, cantantes, arpistas como William Macualo, Milcon García, Laura Gaitán, Ferney Abril, son alumnos que han sido de la Academia Arpegios Arauca. Entonces, esta tarde a partir de las 3, hay transmisión directa con Meridiano 70. Voy a presentar niños de 1 año a 3 años, donde está aquí el sobrino de mi amiga. Y es un espectáculo maravilloso. Entonces, así es que nos conocemos, así es que resaltamos la cultura y el folclore. A usted, mil gracias. gracias por el tiempo. Y maestra, usted también hay que buscarle su espacio para su reconocimiento.
3: No, claro que sí. Ella, por supuesto, vendrá, viene con el papá, ¿no? Porque ella es la mano derecha.
1: Claro que sí.
2: Me toca cuidarlo con sus medicinas.
3: Claro que sí.
2: Su liquiliqui bien pulido y su sombrero.
1: ¡Arpa! Ajá. Bueno, entonces le agradecemos
3: para que él que pueda bailar un joropito.
2: Por esta invitación tan bonita. Yo ahorita voy para donde mi papá y le comunico. Si necesitan entrevistas con mi papá, pues me avisan.
1: Sería,
2: yo llego a la casa y ahí nos organizamos en la pantalla del computador y
1: para que
2: todo muy bonito. De antemano, pues les envío bendiciones de Dios, porque yo sé que trabajar por la cultura no es fácil. Mi papá, cuando fuimos a Taiwán, China, que estuvimos en Hong Kong, fue una travesía, duramos como 2 años buscando recursos. Uf. Y hasta que el gobernador y bueno, gracias a Dios, dijeron, bueno, vaya y nosotros le ayudamos con un 50% para que vayan y si traen el informe, fotografía. ¡Uy, qué rollo de informe para poder que tuvieran algún reconocimiento económico! Porque pues dinero fue muy poco, sí, claro. Pero lo importante es que un viaje de esos y llevar el arpa por allá hacia, pues no es fácil.
1: Maravilloso.
2: Pero se logran las gestiones. Yo pienso que todas las mujeres que trabajamos en la gestión cultural no nos toca fácil, nos toca difícil. La cultura es como lo último y es lo que primero sobresale.
1: Pero mírame, cuando llega un personaje o algo, que es lo que llaman a la cultura.
2: Al aeropuerto, de una vez usted a tocar al aeropuerto a recibir al presidente y al que llega. Y resulta que esos músicos que están allá y bailarines, tal vez están sin OPS de trabajo. Me refiero a que los llevan a tocar, pero a veces están sin empleo. Uh-huh. Sí, a veces no tienen cómo emplearse para llevar el sustento a sus casas y son la casa llena de trofeos.
1: Imagínate.
2: Muy excelentes músicos. Exacto. Entonces esas personas hay que valorarlas porque la cultura es lo primero, cultura y turismo, ¿no? De la mano van los dos.
1: Sí,
2: pero siempre los líderes y los gestores culturales son los que mantienen viva esa llama cultural. Nadie más, no le mete el empuje, su merced que lleva 40 años en su trabajo, nosotros que llevamos todo este tiempo, el maestro Ramón, pues no sé, muchas cosas se dejan pasar con el tiempo, ¿sí? Pero si hay un gestionador ahí, todo se mantiene vivo.
1: Exactamente.
2: Vivo el reconocimiento y la gente pues no lo olvida. Hace poquito vino el avión Colombia a nuestra casa y nos entrevistaron a la familia Sedeño. Hablamos de que el presidente pusiera sus ojos en Casanare, en la cultura y en el turismo. Eso fue hace poquito.
1: ¡Qué bueno!
2: Entonces, el maestro Ramón ya pues lo reconoce, y por eso es que yo estoy buscando por el lado de Arauca un reconocimiento también para él.
1: Claro,
3: claro, lo merece.
2: Que se sumen, porque pues...
1: Menos mal que aquí tenemos la palanca.
2: Ay, sí, porque pues siempre trasladarse hasta allá. Agradezco inmensamente al maestro Gilberto Romero y a Julia Morales, vinieron a hacer una vuelta, me los encontré y de ahí nació la idea. Digo, hola Gilberto, pero usted ¿por qué no se busca, empiece a gestionar, no sé, un reconocimiento a su papito, al maestro Ramito? Le dije, espere tantico, ¿por dónde? Dios nos abre la puerta, mire, ya estamos abriendo la puerta, si Dios quiere, para poder llegar. Yo feliz de estar en Arauca.
1: Claro, y el día que esté aquí, mejor dicho, aquí la tendremos.
2: Yo algún día quiero participar, no sé, como jurado, de ese reinado del folclore en Arauca.
1: Qué bueno.
2: Que cuando yo gané ese reinado, se calificaba mucho la parte musical. Yo no sé ahora cómo estará.
1: Debería era de mandar la hoja de vida y tenerla pendiente. Y uno, pues a través de, como es gestor cultural, tiene acceso a las autoridades para que se pueda postular la hoja, por ejemplo.
3: Sí.
2: Eso, o el festival también. Bueno,
1: mi casita está a la orden, ¿no?
2: Estamos para apoyarlos.
1: Bueno, que mi casita está a la orden.
2: Se ven muy lindas con su atuendo y su sombrero llanero. Yo también me puse el mío porque somos llaneras.
3: Claro, claro que sí.
2: Araucanas y casanareñas.
1: Ahí sí, como dijo la canción.
2: Gracias por tenerme en cuenta hoy en esta mañana.
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2: Upa, ya no.
0: Ahora le voy a, vamos a leer los reglamentos criollos para los estudiantes llaneros.
1: Óigalo para que lo aprenda.
0: Escúchalo para que se lo aprenda. Sí. Estudie con fundamento y empiece el año como caballo bueno y no salga como burro cansado. No se picuríe del colegio, espere a que le den puerta.
1: Ajá. No,
0: no, ande barajustado por los corredores llevándose a los demás en los cachos. Madrugue el agua para que no venga oliendo napurito.
1: Arpa.
0: Peínese y córtese el pelo. No venga como macho de viuda ni como matón corneado de los toros. No le cachilapie los corotos a los compañeros.
1: No lo roben.
0: No se saque la camisa, parientico, que nos vamos a colear. Deje de guacharaquear en el salón. Mejor pare la oreja y escuche para que aprenda. Aquí no vino a jembriar. Estudie, no queremos verlo como matapalo en palma. No le jurungue la paciencia a los profes mientras toman guayoyo. Responda de lo suyo y no le amadrine lo flojo. Acuérdese que el picure trabaja para la lapa. No corcovie, parejita, que aquí caporlean los profes y el rector. Eso es un patrimonio que nos dejó delegado la licenciada Rosa Clemencia Loyo Tocaría.
1: Bueno.
0: Araucana, 100% también.
1: Entonces, muchísimas gracias, Lisbeth. A su papá un gran abrazo, que Dios lo bendiga y lo mantenga sano y fuerte para continuar con el folclore y la promoción.
2: Nos seguimos hablando.
0: Sí, bueno, claro, pues que sí, con mucho gusto.
1: Bueno,
2: gracias.
0: Bueno,
2: gracias,
0: señora. Tú, felicidades.
2: Gabrielita, Doc, muchas gracias.
0: Bueno, pues, con mucho gusto. Los mandamientos de la ley de Dios en el llano. Primero, domar el potro cerrero. Segundo, reírse de todo el mundo. Tercero, poca ropa y gran sombrero. El cuarto, ayunar después de harto. El quinto, tocar bandola y requinto. El sexto, ni el demonio entiende esto. El séptimo, guardar la fiesta sin precepto. El octavo, enterrar los centavos. El noveno, respetar siempre lo ajeno. Y el décimo, no usar un lenguaje pésimo. Y estos 10 mandamientos se encierran en dos, que es tomar el café cerrero y saborear un buen chimo. Autoría del reverendo padre Fray Pedro Favo en el año de 1930. Y transcritos por don Rogerio María Maurno Quintero en 1993.
1: Bueno, Gaby, estamos invitándolos finalmente, acabando nuestro programa hoy 12 de septiembre, para que el próximo 19 tenemos el Día Nacional del Llanero, para invitarlos desde el viernes 18 a partir de las 2 de la tarde. Hay programa de los grupos de joropo en la Asamblea Departamental.
0: Y también el día sábado, 25 años del Día Departamental del Llanero, que se van a celebrar ese día.
1: Por lo alto. Sí, entonces, quedan invitados para esta tarde, 3 de la tarde, Parque Central Simón Bolívar, para que apreciemos folclor y cultura, porque Arauca es la tierra del joropo. Que Dios nos bendiga hoy, mañana y siempre.

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0: 11 de la mañana, 21 minutos.
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2: 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Solitario y pensativo, silbando una melodía, revisando las vaquitas por si alguna está paría. 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Se soltaban las queseras, no eran tiempos de alegría, sin carne en la tasajera y así pasaban los días. En esos meses de marzo, cuando el veguero sufría del inclemente verano y la cosecha perdía. Son tiempos que para el llanero las pasa con valentía, épocas para echar las tapas, aminorar la sequía. El ganado se pone flaco porque no encuentra agua y comida. Muchos mueren atollados y sin distingo de cría. Cementerio de animales y el zamuro es el vigía. 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Caricares y oripopos forman una algarabía para devorar a su antojo aquella carne podrida. El carrao en el estero, su canto es melancolía, lanza sus penas al viento como si fuera agonía. Nos confunde el espejismo en el pleno mediodía, nos hace ver a lo lejos visos de policromía.

0: 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Qué impotencia, qué ironía. Año tras año sucede con sedicia repetida. Defendamos el terrón, la pesca y la cacería. El calor es sofocante en toda la tierra mía. Tiempo de remendar corrales con mucha sabiduría. Tiempo de cargar madera para encerrar lejanías. Trabajo macho, pariente, lo recuerdo todavía. Esperando el mes de mayo con su lluvia bendecida, llenando ríos, caños y raudales de toda la Orinoquía. Este es mi llano, compadre, con toda su autonomía, que a pesar de la distancia, lo pienso todos los días. Eran épocas, familia, que la tierra no valía, cualquiera paraba un rancho y ninguno se oponía. El llano nunca se acaba, lo digo con jerarquía, el que muere es el llanero, de los demás es fantasía. A Santa Rosa o al charco, una prosa conocía. Me voy, pero pronto vuelvo a seguir con mi porvía. Tiempos buenos, tiempos malos, no hay ninguna garantía que lleguen tiempos mejores, llenos de paz y alegría. Y con esta me despido de esta tierra consentida, conservando mis costumbres con humildad y gallardía.
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1: Oye, uno, todos esos viejos ya, todos esos, cuando iban arriando un ganado, uno por ahí de chino, ya les ponía cuidado. Allá va una ganadería, decía uno, y cuando veía un carajo, levantaba ese eco. 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

0: Entonces ya sea para el corral o sea ya para coger camino para Villavicencio, para donde sea, como en ese tiempo se trabajaba era puro lomo y bestia, ahora no, porque ahora es puros barcos y carros, camiones para sacar las ganaderías, pero en ese tiempo sí se miraban grandes ganaderías a lomo de bestia y eso era muy bonito. Escuchar uno cuando se empezaba a salir una ganadería de una posada ganadera, cuando soltaba el eco del cabrestero. ¡Ae! ¡Ajila, ajila, novilla, por la huella el cabrestero! ¡Póngale amor al camino y olvide su comedero! 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

11 de la mañana, 45 minutos. 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

0: 11 de la mañana, 49 minutos.
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0: 12 del día, 9 minutos.
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0: 12 del día, 15 minutos.
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0: 12 del día, 25 minutos.
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0: 12 del día, 34 minutos.
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2: La siguiente pieza musical es una interpretación del maestro araucano Valentino Caroprés en el Joropo al Parque 2024, organizado por el Instituto Distrital de las Artes en Bogotá.
3: Ahora les tocó a ustedes. Quiero pedirles el favor de que me acompañen a hacerle un homenaje a estos tres grandes baluartes de nuestra música llanera que han dedicado toda su vida a esta música que hoy ustedes están disfrutando. Me siento muy honrado, tan joven, de poder compartir escenario con ellos. Ellos son los maestros Gilberto Castaño Cerquera, el maestro Ricardo Zapata Barrios, el maestro Libardo Rey Rojas, bogotanos de acá. Otro aplauso, por favor. Un aplauso más fuerte.
4: Y presentamos en el piano a nuestro joven artista araucano Valentino Caroprés.
3: Tocando un zumba que zumba, fue que yo me enamoré. Voy a volverlo a tocar para enamorarme otra vez.

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1: Meridiano 70, 12 del día, 40 minutos.

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0: 12 del día, 52 minutos.
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0: una de la tarde, 15 minutos.
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2: 1:19 p.m.

0: 1 de la tarde, 25 minutos.
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0: Una de la tarde, 33 minutos.
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1: Meridiano 70, 1:00 p.m, 37 minutos.

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0: una de la tarde, 48 minutos.
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2: 1:00 p.m. 52 minutos.

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0: 2 de la tarde, 10 minutos.
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2: 2 de la tarde, 14 minutos.

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0: 2 de la tarde, 26 minutos.
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0: 2 de la tarde, 44 minutos.
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3: Un poeta enamorado le escribió una poesía a una llanera. Me he inspirado en ese poema que ha escrito para componer esta canción que van a escuchar, titulada Amor a una llanera.

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2: 2 de la tarde, 49 minutos.

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0: 3 de la tarde, 5 minutos.
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2: 3 de la tarde, 9 minutos.

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1: 3:16 p.m. 16 minutos.
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2: 3 de la tarde, 24 minutos.

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0: 3 de la tarde, 40 minutos.
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2: 3 de la tarde, 44 minutos.

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2: 4:03 p.m. Esta es Radio Meridiano 70, HJE, 7.4, 1170 kHz, 10 kilovatios de potencia. 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
3: La siguiente pieza sonora es una interpretación de los cantos de trabajo de llano por Henry García, propietario de la finca Campo Alegre, vereda Matepiña del municipio de Arauca, y hace parte del proyecto Escena Local de la Fundación Corocoras.
4: Les voy a hacer sonar el canto de arreo, de cabretero.
5: Ahí la isla ha ganado por la huella el cabretero. Mira que va a llover y el camino es curebrero.
4: Eso es lo que uno le explica a la gente, los visitantes, a los turistas cuando vienen aquí a la finca Campo Alegre, para que ellos entonen ese canto cuando va uno haciendo la cabalgata arreando ganado. Ese es el canto, entonces se les enseña para que ellos lo entonen cuando vayan, al estilo que ellos quieran. Así entonces.
5: Ay, la ha ganado por la orilla de este estero.

Para eso pues tenemos varias formas de, o sea, el llanero le va cantando al ganado y en el momento que va pasando por donde quiera que vaya pasando, eso se le explica también a los turistas, a los visitantes, por lo menos este otro así de...

0: Y ese es el estilo del canto de arreo o de cabretero.
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3: 4 de la tarde, 6 minutos.

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1: Tuve la suerte de encontrar la voz de mis canciones y el corazón de una amiga en la señora Sandra Mianovich.

0: Los extrañé mucho, así que esta es una buena bienvenida. Muchas gracias.
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2: 4 de la tarde, 43 minutos.

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1: 4 de la tarde, 50 minutos.

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1: 5 de la tarde, 25 minutos.

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1: A continuación, las notas del himno de la República de Colombia. Letra Rafael Núñez, música Orestes Índici. Ejecutando el arpa magistralmente, el maestro Nelson Acevedo.

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6 de la tarde, 12 minutos. 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

6:53. 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